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0: Amor del Bueno de Ray Lee. Siempre cae muy bien. Son las 7:16 minutos en Tiempo de Luna y tu radio Tiempo.
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0: Hay un nuevo término que está pues en tendencia y es el situationship. Pero realmente, ¿qué significa? Pues básicamente es la unión entre situación y relación. Ahí ustedes comparten tiempo, comparten cariño, rutinas de pareja, salen, se presentan como la familia, los amigos, pero evitan a toda costa tener esa conversación de, bueno, ¿y tú y yo qué somos? Es como si tocaran ese tema y se rompiera la magia o entraran en problemas, pero ¿cómo? Pues identificar que tú estás en una situationship y que además esto no te va a llevar a la relación tan bonita que has imaginado en tu cabeza. Primero es que no hay una conversación clara sobre qué somos. Cada vez que intentan sacar el tema, uno de los dos lo esquiva, cambia de conversación, te sale de pronto con una y no sé, mira, lo que pasa es que vamos a fluir. No hablemos de esto después. Dejemos que las cosas pues empiecen a surgir un poquito y ahí se queda la conversación. Esto definitivamente te va llevando a conocer que ahí no es. Los planes a futuro nunca se van a mencionar. Sí puede ser un futuro cercano, por ejemplo, estamos en julio, que hablen de, no sé, de agosto, un mesecito, o de septiembre, pero nunca de un diciembre, pero nunca de un julio del siguiente año. Esto definitivamente hace ver que solo están disfrutando el presente o al menos uno de los dos no le interesa ver qué más trae el futuro. La comunicación es inconsistente. Un día te escribe todo el día y súper bien, pero al otro se desaparece o desaparece dos días o está muy ocupado o muy ocupada y siempre es una inconsistencia que además es una forma de mantener la conexión como entre viva y no tanto. Sin comprometerse es muy importante porque ellos no tienen muy claro que el compromiso pues no es algo que haga parte justamente de esta situación. No te presenta a ese círculo. No es que no sea cercano, sino importante. O sea, la gente no tan importante en su vida sí la conoces, pero al círculo importante, En la intimidad, pues suele ser que avance más rápido que ese compromiso emocional. De hecho, puede engañarte diciendo, no, ven y te quedas a dormir conmigo, yo te presto una pijama, es muy importante que duermas conmigo. Y sí, te tiene un lugar en su cama, en su baño, qué sé yo, pero no avanzan de manera emocional. Siempre sientes tú que estás esperando un permiso para llamarlo, para espontáneamente escribirle, para verse. O sea, nada de que yo te caigo de sorpresa, yo te llamo de sorpresa. No, eso no existe, y mucho menos contar con el tiempo de esa persona, porque definitivamente no sabes qué hacer si de pronto sale un plan al que tú quieres llevarla o llevarlo, porque hay como todo un protocolo antes de poder finiquitar si sí o si no. Así que si estás diciendo, ay, eso es lo que me pasa, definitivamente ahí no va a pasar nada. O no va a pasar algo muy en serio, o no va a haber un compromiso, porque ya estas señales te indican que es una persona que no lo quiere hacer. Mucho ojo si esto no está como compatible con lo que tú quieres en tu vida, porque si estás común o muy feliz con la situación, está chévere. Pero si quieres algo más y esa persona solo te ofrece esas señales que acabamos de compartirte, ahí no es, y está muy bien que lo sepas desde ya. 7:20 minutos. Aquí estamos para regresar a casa siempre con buena información y canciones, así como te gusta en Tiempo de Luna y tu radio Tiempo.

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nos despedimos por hoy, pero te esperamos mañana muy temprano a las 6 de la mañana para despedir ese día con todas las de la ley, para comenzar lo mejor con tu Radio Tiempo y Despierta Tiempo. Y a las 5 en punto volveremos a Tiempo de Luna. Yo soy Sammy Rojas y me encanta acompañarte siempre de regreso a casa con información, noticias, con música, con compañía y hablar de lo que nos gusta, amor y desamor, siempre en tu Radio Tiempo 89.5. Después de las 8 llegan los Navegantes de la Noche con David Silva y las historias, la música tranquila y también los consejos a tu Radio Tiempo todo el tiempo.

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0: La cita de cada noche la hemos cumplido, aquí estamos, sí, de una vez bienvenidos a todos los navegantes de la noche, zarpamos ya mismo para que te pongas muy, muy en la jugada para que arranquemos una noche en la que estoy seguro vamos a tener mucho encanto, vamos a tener muchas reflexiones, vamos a tener muchos consejos e historias, una noche en la que muchos pueden optar por estar tranquilos en todo lo que les hace feliz, en todo lo que hoy, si bien no es una invitación a que tengas escapes a lo que sí o sí tengas que enfrentar o tengas que afrontar más bien, sino que hoy en la noche todo lo que tú realices, cada acción, cada minuto que tú dediques hasta las 12 en punto de la medianoche, que sea esa siempre la promesa, que lo que hagas te permita hoy ser feliz y estar en paz. Estar en casita quizá, hoy aprovechar esta noche para hacer ejercicio, bien que realmente sí puede ser una muy buena manera de poder hoy desfogar un poquito el día que tuviste. Si estuvo todo muy bien, te felicito. Si no estuvo también, no te preocupes, tienes salud, hay mucho por agradecer, Dios está contigo en la prueba y también en la bendición. Y que en esta noche, si es el caso, hoy hablemos de lo que sientes, hablemos de lo que pasa en tu vida, porque ahí tal vez está el punto, más allá de esperar que la persona con la que hoy compartes realmente cambie como tú deseas que cambie, porque no cambias tú y esa realidad que tanto te incomoda va a cambiar. Claro, doliendo un poco porque seguramente no es la expectativa que tú tienes, pero sin embargo es necesario siempre mirar hacia adentro, que los cambios más importantes pasen por nosotros. Por eso bienvenidos, feliz noche, noche de miércoles, un nuevo mes, el mes donde es muy lindo agradecer, porque más allá de los desafíos que presenta la vida constantemente, siempre vas a poder encontrar una canción, vas a poder encontrar un momento en el que te encuentres agradeciendo este nuevo cambio de mes con nuevos hábitos en tu vida y tal vez con nuevos propósitos. Pero donde quiera que te encuentres, quiero que sepas que no estás solo y no estás sola. Si hoy quieres hablar de lo que está pasando en tu vida, aquí tienes un amigo para poder hacerlo. @soydavidsilva, así me encuentras en Instagram, ahí estoy. @soydavidsilva y estaré muy atento a recibir tu historia en esta noche. Quédate con nosotros, música muy tranquila para descansar y me encargaré de ser tu mejor compañía. Que estas 4 horas que tenemos de aquí hasta las 12 en punto de la medianoche sean más que inolvidables. Inolvidables, como con música de Vilma Palma y Vampiros con Mojada, así que te doy la bienvenida. Quédate con nosotros, música muy tranquila para descansar, para poner todo en equilibrio y que además la música de tu Radio Tiempo también acompañe muy bien tus sentimientos y emociones en esta noche de miércoles.
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0: No me pegues tan fuerte con esta canción. Ricardo Arjona, realmente no estoy tan solo. Llegamos a las 8:26 minutos, noche de miércoles, en tu radio tiempo todo el tiempo.
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0: Realmente no estoy tan solo, porque uno no está donde está el cuerpo, sino donde más lo extraña. Tenlo muy presente. Pega muy fuerte esta canción. Me repongo un poquito de la canción, porque yo también la siento, también la vivo. Y al mismo tiempo que tú, disfruto la noche que me permite con tanta tranquilidad hoy poder acompañarte. Así que te doy la bienvenida si apenas llegas a la sintonía de Radio Tiempo todo el tiempo, donde estés con nosotros. Es bueno saber que a esta hora siempre prefieres la música de los navegantes de la noche y también las historias, porque sí que hay muchas historias. Y hay muchas que merecen ser contadas, pero muchas también hoy que necesitan ser resueltas. Yo siempre he pensado algo. Siempre hay una razón por la que uno conoce a una persona. Ten presente esto. Siempre va a haber una razón por la que tú conoces a alguien en la vida. Ya sea porque, no sé, tú lo necesitas a esas personas. Tú necesitas a esas personas en tu vida para poder cambiar la tuya. ¿O eres tú quien va a cambiar la vida de esa persona? Ten eso presente. Porque cuando conocemos a alguien, sí, lo categorizamos, sabemos realmente esa persona, en dónde se está alojando nuestra vida, qué estamos sintiendo por esa persona, pero realmente siempre hay una razón por la cual conocemos a una persona. Ya sea porque tú los necesitas a ellos para cambiar tu vida, o eres tú quien va a cambiar la suya. Así que espero que hoy entiendas por qué esa persona llegó a tu vida y espero que entiendas por qué tú llegaste a la vida de esa persona. Eso también es importante que lo sepas en esta noche de miércoles, más cuando abrimos un mes. Qué lindo que podamos pedir un muy buen deseo, que ojalá se nos cumpla, que podamos tener hoy la valentía también de soltar el control. Hay muchas cosas que no dependen de nosotros. Nos encantaría que pasaran, pero no pasa por nuestras manos. Y lo único que se me ocurre decirte es, no desfallezcas, que las cosas van a pasar en el momento que deban pasar. Mientras tanto, qué bueno que mientras vas llegando a casa, vas en tu carro, nos escuchas desde radiotiempo.co en la app de Radio Tiempo, siempre allí nos llevas todo el tiempo en Radio Tiempo. ¿Qué tal si continuamos además con música mientras nos preparamos para una noche de esas encantadoras, con tantas canciones tranquilas y por supuesto con muchas más reflexiones? Esta noche apenas inicia, zarpamos y hasta las 12 en punto de la medianoche. Yo soy David Silva y somos Navegantes de la Noche.
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0: Hay personas que uno no puede tener todavía peleando en el recuerdo porque uno sabe que nunca las va a olvidar. Es como cuando tú abres el computador, inmediatamente hay un archivo, una ventana que se abre y que uno sabe que por default uno no puede moverla. Pero sin embargo, cuando uno deja de pelear con ese recuerdo y simplemente acepta que hay personas que son inolvidables en la vida, uno entiende que hay personas que simplemente hoy le recordamos desde todo lo bonito que compartimos con ellas, aunque hoy, en este momento, tiempo presente, no están con nosotros. Saludo a Alejo Madrid, compañero, además, que está escuchando esta hora Radio Tiempo todo el tiempo y Los Navegantes de la Noche. Te envío un abrazo, amigo. Te quiero con todo el corazón. Y, por supuesto, para todos los que también, abriendo su corazón hoy, nos dicen que son parte de Los Navegantes de la Noche en tu Radio Tiempo todo el tiempo.
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0: Y es que sabemos perfectamente bien que todo está bien cuando en la noche tienes Navegantes de la Noche. Hola, Andrés Calamaro con Flaca. Ya venimos con historias, con reflexiones y consejos al regreso. Esta noche apenas es joven. Miércoles, arrancando un nuevo mes con tu Radio Tiempo todo el tiempo.
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0: 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Jessie Joy, 8:54 minutos en esta noche. Somos Navegantes de la Noche.
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0: Somos Navegantes de la Noche en Radio Tiempo todo el tiempo. Qué bueno saludarte y que estemos juntos en esta noche maravillosa. Déjenme felicitar por aquí a alguien que realmente hoy está escuchando Radio Tiempo todo el tiempo y los Navegantes de la Noche. Saludo por ejemplo a Carolina. Saludo por ejemplo a Alejandra por aquí, a Tati, a Jennifer, que a esta hora se reportan con nosotros y a través del WhatsApp de Radio Tiempo 320-6628-895. ¿Cómo están las emociones el día de hoy? ¿Cómo arranca tu mes? Si lo pudiéramos describir de 1 a 10, si lo pudiéramos describir de esa forma, arranca tranquilo, arranca sano, arranca en un proceso de evolución, de transformación, en un proceso de en construcción, o estás simplemente feliz, rebosando de amor. Dependiendo de cómo te sientas y no cómo te estén haciendo sentir, está la diferencia. Porque cuando cómo te sientes, habla de lo que está en tu control, poder cambiar, mejorar o simplemente incluir en tu rutina. Cuando me preguntas o me dices cómo te sientes o cómo te has hecho sentir recientemente, depende justamente de las acciones de quienes tienes mucho más cerca en tu entorno. Espero que con la primera te quedes mucho más tranquilo o tranquila. Eso sí, me encantaría saber cómo está tu corazón en esta noche de miércoles, arrancando un mes, a través de nuestro WhatsApp Radio Tiempo 320-6628-895. Que estemos juntos hasta las 12 en punto de la medianoche y que seas parte de esta noche inolvidable. Donde quiera que estés, donde quiera que te encuentres, hay muchas historias para compartir y por supuesto listos para que la música también sea protagonista en esta noche. Es miércoles en tu Radio Tiempo todo el tiempo. Tú y yo somos Navegantes de la Noche.

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0: Tal vez cuando nos veamos, sí, repitamos lo de la primera cita, Karim León, en esta noche, 9:25 minutos, donde estés hasta ahora conectado con nosotros. Es un placer saludarte y que estemos juntos mientras, no sé, te encuentras en casa, trabajando en la sala, frente al computador, o quizá te encuentras a esta hora. ¿Por qué no pensar también a esta hora descansando después de una larga jornada laboral y, por supuesto, con nuestra música e historias en los navegantes de la noche de tu radio tiempo, todo el tiempo?
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Somos Navegantes de la Noche en tu Radio Tiempo 89.5 todo el tiempo. Espero que estés muy bien mientras te conectas con nosotros a través de nuestro WhatsApp 320-6628-895, donde estés disfrutando de nuestras historias, disfrutando de las reflexiones. Aquí estamos para ser tu mejor compañía noche a noche en tu Radio Tiempo 89.5 todo el tiempo. Si quieres dejarnos tu historia, bienvenido, bienvenida a dejarla a través de nuestro WhatsApp 320-6628-895. También a través de nuestra cuenta de Instagram, que es Radio Tiempo 895. A través de mi cuenta personal, @soydavidsilva. Te hago una pregunta. Para ti, en una relación de pareja, ¿qué es lo más importante? ¿Qué es algo que tú consideras esencial, vital en una relación de pareja y que para ti no es negociable? Te doy opciones: la comunicación, el amor, el respeto. No sabría decirte si la confianza, porque en el momento que conoces a una persona directamente no confías en esa persona, sino que la confianza se va construyendo, pero igual puede ser importante. Tal vez la sinceridad, la honestidad es vital también, la comunicación ni decir, pero también el sexo, la intimidad que tienes con tu pareja lo es también. Y es ahí donde te pregunto, ¿qué tan importante para ti es la intimidad en una relación de pareja? Por acá me dicen: David, feliz noche, estoy sintonizada con los Navegantes de la Noche y necesito, por favor, me des un consejo. Tengo 8 años de matrimonio, una bebé de 10 meses, y aunque aparentemente tengo un bonito hogar, no lo siento así. Mi esposo ha sido un buen compañero en algunas cosas, pero en otras se porta muy extraño conmigo. Casi no tenemos intimidad, y cuando quedé embarazada, que fue un milagro de Dios porque creí que no podía tener hijos, y a partir de eso, pues él no volvió a tocarme. Jamás. Después del parto ha sido igual todos estos meses, no hace el mínimo esfuerzo por estar conmigo, y yo ya no sé qué hacer. Le pregunto, ¿qué pasa? Me dice que no pasa nada. Y pensar que tiene otra persona, la verdad no sé. Sí, soy muy ingenua, pero no lo creo. Hay muchas razones para pensar que no, ese es el motivo, pero el caso es que por más que quiero o busco estar con él, no pasa nada y no sé qué hacer. Pues pienso mucho en mi hija y por ella aguanto muchas cosas. De hecho, me siento deprimida, frustrada de todo, y yo quisiera que todo mi matrimonio estuviera bien, pero mi esposo no me ayuda. ¿Qué hago? ¿Sigo así como si nada pasara, como si de verdad todo estuviera bien en la relación, o me dedico solo a ser mamá? Él no se porta así solo ahora que llegó nuestra princesa. Antes también era así. Pocas veces teníamos intimidad. Yo escucho Radio Tiempo todo el tiempo. Gracias por dejarme tu historia, por abrir tu corazón con nosotros. Sabemos lo que significa para ti y para una mujer que hoy busca sentirse deseada, sentirse valorada, sentir que más allá de cómo se encuentre otra área en la relación, el sexo y la intimidad es el punto donde se conecta una pareja en realidad, y esto define tal vez qué tan conectados están. Los beneficios los conocemos: el cómo puede quitar el estrés, cómo puedes descargar tal vez las tensiones, cómo puedes conectarte con tu pareja cuando llegas a la intimidad. Y la dosis más allá del deseo y del placer es el amor que sientes por la pareja con la que hoy estás. Nada es más reconfortante que después de te arrunches, te mires a los ojos, simplemente sientas esa satisfacción de saber que también en esa área tienes al amor de tu vida al lado, que es el mejor momento para ti, cuando pueden incluso sacar tiempo para estar. Algunos, aunque les parezca aburrido, han logrado tener la técnica de reagendar el sexo, porque para muchas familias que tienen hijos, que tienen trabajos, que son disfuncionales en sus horarios, que no siempre casar, digamos que este tiempo ha sido fácil, les queda incluso más sencillo decir: mire, aquí en nuestra casa es ley que tenemos esta frecuencia de intimidad, que yo me encargo estos días y tú estos días. Entonces tú llegas con una disposición completamente diferente a tu apartamento, todo está preparado para una velada romántica, y realmente es
tal vez darte cuenta que con los años y con las responsabilidades y más una familia con hijos de por medio, pues la dinámica cambia bastante. Y si esperas a que tus hijos se duerman, si esperas a que tal vez el perro deje de ladrar, a que tu esposo, por ejemplo, quiera, pero que tu esposa también sienta ganas y que los dos tengan el tiempo y la disposición, que ella no esté cansada, que tú llegues más temprano. O sea, hay tantos factores que influyen que muchas veces en un matrimonio incluso llegar a la intimidad y concretar un encuentro con frecuencia no siempre es sencillo. Por eso, aunque sonar la palabra aburrido y como lo diga, no suena tan excitante como parece, pues para muchas parejas reagendar el sexo sí es importante, porque además toma en cuenta el esfuerzo que tienes también por decirle a la pareja con la que estás que la intimidad también para ti es muy importante. Ahora, en tu caso, pienso que si has hecho todo lo necesario y aún así cada vez que buscas es una frustración más grande porque no sabes qué está pasando en tu relación de pareja. ¿Sabes qué es lo más terrible? Que vas a terminar pensando que tu pareja con esta actitud va a ir derrumbando el amor propio que has construido solamente para verte en el espejo y decir, ¿será que yo le gusto? ¿Será que soy atractiva? ¿Será que algo no ve bien en mí? ¿Será que sí soy sexy? ¿Será que algo realmente está fallando y que no estoy conquistándolo en la intimidad, en esa área? Pero mientras no lo comuniques y solamente haya un no pasa nada, va a ser completamente difícil que puedas obtener una respuesta. Pienso que lo mejor que puedes hacer hoy es comunicar lo que sientes a tu pareja. Y definitivamente, si tu pareja no hace algo al respecto, después de habérselo comunicado, entonces eres tú quien toma la decisión. Si sientes que para ti eso es importantísimo y que si sientes que en la intimidad no te sientes amada, no te sientes deseada, si concluyes que no eres lo suficiente para esa persona, puedes tomar una decisión radical e importante en tu vida. ¿El por qué hacerlo? Porque en este momento depende del hilo en que si más tiempo dejas esa situación, sí que se comunique y obtener una respuesta que lleve a pensar es que ¿qué está pasando? A un hombre no se le va el deseo sexual de la noche a la mañana, y para tu satisfacción sentir eso que hace rato necesitas para el complemento de tu matrimonio, debes tomar una reacción inmediata, separarte, por ejemplo. Si definitivamente tu pareja hoy no te llena como debe llenarte, no realmente aprovecha y valora a la mujer que tiene al lado, pues es la mujer la que realmente debe darse el lugar y valorarse en independencia. De hecho, es cuando realmente entiendes el valor de muchos años perdidos dando oportunidades que finalmente no llevaban un futuro. Ahora, engañar a tu pareja me parece muy bajo. Primero comunícalo, y si realmente no tienes respuesta, si tu esposo no hace nada al respecto, solo ahí puedes tomar una decisión. Antes, no. Yo soy David Silva, somos Navegantes de la Noche en Radio Tiempo, todo el tiempo. Cuéntame si estás de acuerdo, ahí puedes dejarnos tu mensajito, 320-6628-895. Tú y yo somos Navegantes de la Noche.

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0: Morena mía, la canción de Miguel Bosé. Llegamos a las 9:50 minutos en esta noche con esta canción. A mí me dan unas ganas de tomarme un cafecito y me dan ganas de acompañarlo contigo con las historias que tenemos esta noche y junto a los navegantes de la noche en Radio Tiempo 89.5 todo el tiempo, donde quiera que estés, y que realmente siempre encontremos un muy buen motivo para seguir celebrando.
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0: Yo espero que en este inicio de mes, este es mi mes de cumpleaños. Este mes tengas muchas razones para agradecer. Creo que este mes y cada vez que vamos avanzando en el 2026 nos encontramos con tantos desafíos. Es normal que incluso existan los desafíos porque nos invitan a crecer. Nunca desde el lugar más cómodo que tengamos vamos a crecer. Por eso al final pienso que muchas veces esos desafíos llegan en forma de crecimiento y es lindo que los podamos tener en cuenta cuando aprovechamos la oportunidad que tenemos para hoy alcanzar un peldaño más, un sueño más, sin que tengas que compararte con los demás, que hoy entiendas absolutamente que eso que está pasando en tu vida pasó por una razón y para una razón. Y que mientras eso ocurra, pues créeme que al final vas a encontrar una razón para seguir agradeciendo lo lindo que la vida se ha portado contigo. Por eso, obviamente, aquí me encanta saludarte. Saludo, por ejemplo, a Diana, que me dice: David, aquí estoy en casita, muy conectada, mientras acomodo algunas cositas. Obviamente, gracias a ti por conectarte conmigo. Un beso, un abrazo, bendiciones igualmente para todos los que se reportan con nosotros desde radiotiempo.co y en la app de Radio Tiempo. También a través de radiotiempo.co, seleccionas Cali y ahí nos escuchas todo el tiempo. Saludo, por ejemplo, a Diana, que dice: David, un saludo, me agrada tu programa Navegantes de la Noche, gracias por tus consejos, bendiciones, y te escucho desde el barrio Meléndez. Claro que sí, un gran abrazo igualmente para ti, para Isabel Valencia, obviamente, que está conectada con nosotros, para Aleja Vázquez, que me dice: David, amo la música que está sonando el día de hoy. Bueno, menos mal, amas la música que suena el día de hoy y espero que ames la que va a sonar el día de mañana, porque créeme que los Navegantes de la Noche siempre tenemos canciones con las cuales nos identificamos, con las cuales sentimos, con las cuales abrimos el corazón. No solamente ustedes, porque el navegante aquí en la noche también aprovecha las canciones para poder hoy, sí, soltar lo que no tiene nuestro control, soltar lo que no pasa por nuestras manos y aceptar el resultado también. Eso es una forma muy humilde de quitarle peso a la ansiedad, soltar la expectativa y simplemente hoy afrontar la realidad, pero también de amarnos a nosotros mismos. Y espero que en esta noche tengas mucha paz para poder hoy encontrarte como siempre has querido. Lo importante es que seas parte de los Navegantes de la Noche. Ahora bien, donde estés, espero que te reportes, @radiotiempo895 en Instagram, en mi cuenta de Instagram. Si ahí no nos hemos conocido, si ahí no has dejado tu historia, si eres parte de los Navegantes de la Noche, te espero inmediatamente ahí para que vayas inmediatamente. @soydavidsilva, @soydavidsilva.
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0: 10, 19 minutos en esta noche, noche tranquila para poder descansar con nuestra música y que estés aquí siempre escuchando Radio Tiempo en esta noche hasta las 12 en punto de la medianoche.
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0: Aquí estamos juntos, somos navegantes de la noche en Radio Tiempo todo el tiempo. ¿Cómo te encuentras en esta noche especial? ¿Cómo te encuentras en esta oportunidad que tienes? El privilegio de seguir expresando lo que sientes, de continuar ese camino que desde el primer momento en que encontraste a esa persona te diste cuenta que ahí querías plantarte, que ahí querías cultivar todo lo que hace mucho tiempo querías, pero no habías encontrado la forma y con quién. Que hoy, después de mucho tiempo, Dios te recompensa, el universo está de tu lado y todo conspira a tu favor. Qué lindo cuando encuentras la manera siempre oportuna de decirte quiero, de decirte amo, de decir lo siento, de decir adiós, de decirte olvido, como siempre lo expresamos en las noches con las canciones de Radio Tiempo todo el tiempo, ¿verdad? Cuando decimos gracias y damos la bienvenida, abrimos los brazos. Y también cuando despedimos, abrimos los brazos a la vida que nos merecemos, a la vida que siempre está ahí para nosotros y que finalmente renunciamos a esa persona y a esa relación porque consideramos que ya no nos hace feliz y estamos en todo el derecho y tenemos todo el respeto de tomar esa decisión si, por supuesto, le consultamos al final a otra persona y decimos lo que estamos sintiendo, ¿no? No que esa persona se sorprenda realmente porque tenga la decisión de nosotros muy encima y de una manera sorpresiva hoy se dé cuenta de todo lo que estaba pasando en las relaciones. Que lo pongo en contexto, hay quienes terminan una relación porque se sentían tristes, no eran felices, hasta el último momento esa persona pensó que aquel que le terminaba estaba establecido, comprometido, feliz, dichoso de querer estar en la relación, pero no era así. Pero cuando tú sabes que hay problemas que van creciendo con el paso del tiempo en la relación, no te sorprende que la otra persona tome la decisión de irse cuando realmente tú, por ejemplo, no has aportado al cambio que beneficie esa misma relación. Bienvenidos, aquí estamos juntos, somos Navegantes de la Noche. Si estudias, si trabajas o descansas, déjame darte la bienvenida a través de nuestro WhatsApp 320-6628-895. Ahí te quedas con nosotros, puedes conectarte a través de radiotiempo.co o a través de la app Radio Tiempo, donde quiera que vayas, en cualquier rincón de este hermoso país o fuera de él, a través de los dos portales que tenemos, nuestro portal web y nuestra aplicación, donde puedes escuchar Radio Tiempo y Navegantes de la Noche todo el tiempo. Selecciones Cali y ahí estamos juntos todo el tiempo, de domingo a jueves, después de las 8 en punto de la noche. También a través de nuestra cuenta de Instagram, Radio Tiempo 89.5, y a través de mi cuenta personal, @soydavidsilva. ¿Por qué te decía lo anterior? De abrir los brazos cuando damos bienvenida y también de abrirlos cuando estamos cerrando una relación. Es que muchas veces no queremos renunciar, muchas veces sentimos que todavía falta mucho más de nosotros, de darlo absolutamente todo y agotar cualquier tipo de recurso antes de decir adiós. Quedar satisfechos porque intentamos absolutamente todo. De hecho, un oyente de Radio Tiempo me dice: David, te cuento que tengo una relación de hace 3 años y como todo, pues ha habido altibajos. Pero ya no nos entendemos y no sé si es la rutina, pero me hace daño que no funcione porque yo no quiero renunciar. Yo aún amo a mi pareja y quizá me ama a mí, pero nos cuesta entendernos, conectarnos. Siento que se está acabando el amor bonito que sentíamos y no quiero que se acabe. Yo escucho Radio Tiempo todo el tiempo. Es que es duro sentir que estamos perdiendo el amor que construimos, que estamos perdiendo a la otra persona, pero debo decirte que no solamente depende de ti, sino también de la otra persona. Para pelear se necesitan dos, y para entenderse se necesitan dos. Entonces es muy complicado para ti cargar con la disposición de buscar esa solución para la relación tú sola. Pienso que es necesario que encuentres el apoyo de tu pareja y que tu pareja también sienta que necesita ese espacio contigo, que necesita tenerte en su vida. Si no, créeme que finalmente te vas a agotar mucho más fácil, mucho más rápido, y vas a dejar o entrar a una tercera persona que termine cultivando en ti eso que tu pareja actual no ha hecho por la relación, o finalmente que tú tomes la decisión tan radical de decir adiós. La primera es mucho más común, que entre la tercera persona a hacer el trabajo que la que tiene todo el privilegio no ha hecho. Entonces te sientes cautivada y conquistada por eso que quieres en la relación, pero no encuentras en tu pareja, y la otra persona termina haciéndolo. Cuando ya vas a tomar la decisión de decir adiós, vas a estar enamorada de esa tercera persona y desencantada de tu pareja actual. Entonces, si quieres evitar ese daño colateral en tu relación e irte por la puerta grande, después de haber agotado todo recurso, es que lo comuniques, es que lo hables con tu pareja, es que también lo pongas sobre la mesa, porque la relación es de dos. Si después de todo esto tu pareja no reacciona, no toma acción y juntos caminan a solucionar lo que está fallando, posiblemente hoy estás condenando la relación a un fin premeditado. Yo soy David Silva y estamos juntos siendo parte de los navegantes de la noche en Radio Tiempo todo el tiempo. Nuestro WhatsApp 320-6628-895. Hasta la medianoche somos navegantes de la noche.

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0: Por supuesto, con música de Alejandro Sanz, Mi Soledad y Yo. Llegamos a las 10:42. Noche tranquila para expresar todo lo que sientes con nuestra música.
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0: ¿Les parece si, por ejemplo, en esta noche pueden tal vez abrir su corazón y contarnos esas historias de amores que pudieron ser y no fueron? O que pudieron ser y hasta ahora no son. Y terminan siendo, o están siendo hasta ahora, amores imposibles. ¿Por qué se los digo? Porque de hecho alguien me acaba de dejar una historia. Quiero compartirla, obviamente guardando la privacidad de quien me la envió. Diciéndome, David, te cuento que hace 24 años conocí un niño que, por Dios, qué lindo. Se llama, claramente no voy a decir cómo se llama el hombre, tiene unos ojos color miel con piel canela. Eso me derretía y me tenía enamorada. Totalmente. Todo iba muy bien hasta que al cumplir un mes estar saliendo me dice: mis padres dicen que deberíamos casarnos por mi religión. Él evangélico y yo católica. Ante lo cual le dije que no. Nada que pensar. Y me dijo que continuar era pecado. Y que eso, que solo eran besos y abrazos de esos noviazgos inocentes. Después me dijo que mejor sea otra ciudad porque para él era muy duro verme en la calle y verme con alguien más. En el fin de año estuve en una estación de servicio en otra ciudad y como mi vehículo no tenía combustible, fui y llené el tanque. Cuando de repente sientes que alguien te observa, yo alzo la mirada y era él en la otra división de tanqueo. Estaba ahí, trabajando de bombero, con asombro me congelé, me temblaba hasta el piso, no fui capaz de quedarme o acercarme donde él estaba. Y como yo iba tarde al aeropuerto, pues rumbo al avión, pues con sonrisa nerviosa solamente le dije adiós y él sonrió. Casi se me para el corazón, David, pero desafortunadamente yo ya encontré el amor de mi vida y no pienso faltarle. Ya llevamos muchos años casados y con hijos, por eso esa historia solo queda donde empezó, en una historia de amor imposible. Yo escucho Radio Tiempo todo el tiempo. Historias que terminan conectando justamente por lo que acabo de contar, porque pudieron ser y no fueron, y tal vez de ese tipo de historias te encuentras tú constantemente cuando hoy das paso a que los demás, tal vez en medio de lo que tú vives, ni se imaginan por lo que tú has atravesado hoy y por todo lo que has vivido para pensar lo que piensas y sentir lo que hoy estás sintiendo. Sin embargo, siempre será un espacio de bienvenida para todos los que hoy necesitan un consejo, para aquellos que hoy sienten que de una u otra forma el hablar de lo que siente les genera libertad. Libertad de un peso que no deberían cargar, de una maleta, una mochila llena, de un cambio emocional en tu vida que seguramente lidiar todos los días como una prioridad se vuelve tedioso porque no siempre encuentras herramientas para poder hacerlo de forma eficaz. Pero entendemos que siempre cuando tenemos la noche como buena compañía, las letras, que cuando estamos felices las cantamos y cuando estamos tristes las entendemos, aquí estamos para poder acompañarte y acompañar tu camino. ¿Te parece? Quédate con nosotros mientras trabajas, mientras estudias, mientras dedicas tu jornada en esta noche. Yo espero acompañarte a las 12 en punto de la medianoche. ¿Dónde nos dejas tu historia? ¿Dónde te reportas con nosotros? ¿Dónde me dices, David, aquí soy navegante de la noche? @ soy David Silva es mi cuenta de Instagram. @ soy David Silva. Y también a través del WhatsApp de Radio Tiempo, 320-6628-895. Hasta las 12 en punto de la medianoche, tú y yo somos navegantes de la noche. Navegantes de la noche,
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Somos Navegantes de la Noche en Radio Tiempo 89.5. Gracias por conectarte con nosotros, por ser parte de esta noche tan especial, donde estés escuchando Radio Tiempo todo el tiempo a través de nuestro WhatsApp 320-6628-895, por reportarte con nosotros. A los que están descansando, brindando, celebrando por un motivo importante hoy, también es válido poder hacerlo. Nos merecemos esas celebraciones de una forma mucho más frecuente en nuestra vida. La bebida la pones tú, sea algo frío, sea algo caliente, sea algo fuerte. Lo importante es que te des el lujo de celebrar eso que no todos entienden, pero que tú sabes cuánto esfuerzo te ha tocado poder llegar donde hoy estás. De poder construir una relación, de poder saber que hay elementos importantes al momento de construirla, entre eso la comunicación, el respeto y la confianza. La confianza es muy importante. La confianza te lleva a estar seguro o segura de no estar perdiendo el tiempo, de saber que al mismo tiempo que tú le das valor a esa persona, la persona con la que hoy estás también te da un valor gigantesco sobre tus emociones, sobre tu vida, sobre todo lo que realmente hoy estás poniendo para la misma. Entonces es ahí donde entiendes que el amor no simplemente es deseo, no solo es conocimiento, no solamente es admiración. El amor es un desafío, es un fuego que arde sin que podamos verlo. Entonces, cuando construimos un amor tan lindo, hay ingredientes que van apareciendo en el camino, que vamos aprendiendo de cada una de las emociones que aparecen en nuestra vida. Por eso la confianza es una de esas cosas tan importantes que ojalá nunca permita se destruya, porque cuando no hay confianza, muchos dicen, David, no hay nada. Por acá dice, hola David, buenas noches, yo escucho Radio Tiempo todo el tiempo. Te cuento que en el momento conocí a alguien que es muy especial. Nos conectamos en todos los sentidos, pero hubo un momento de discordia por un malentendido. Desde ahí él quedó con dudas de algo que realmente no pasó, y la verdad, él se fue del país con los sueños de construir un futuro juntos. Luchamos por cada día ser felices y tener futuro con la familia. Y el problema es que él piensa que ahora que no está, yo sí salgo, o que estoy haciendo algo malo, que todo es malo, que le falto el respeto si no contesto, o si se va la señal es un problema. O sea, la verdad es un tema muy difícil y no sé qué hacer. Yo escucho Radio Tiempo todo el tiempo y te cuento que en este momento estamos los dos juntos pidiéndole a Dios y luchando por ser el uno para el otro, pero siento que él está inseguro de lo realmente importante que yo siento hacia él. Yo escucho Radio Tiempo todo el tiempo. Importante que sepas que la confianza es ese sentimiento que está en el aire, que no tendrías que definirlo, profundizarlo, porque realmente lo sientes de parte de la otra persona. Y cuando lo sientes a ojo cerrado, podrías confiar. Y confiar no significa que llegues al punto de decirle, mira, si quieres te mando mi ubicación, si quieres ten las contraseñas de mis redes sociales, porque no es que él tenga que confiar invadiendo tu privacidad o queriendo controlarte. No, la confianza se da de una manera completamente diferente. La confianza se da cuando tú con tus acciones das a que él realmente se sienta tranquilo e inspirado, que así como él, fuera del país, está haciendo realmente todo lo posible por mantener la conexión, tú también. Y no tendrías que hacer algo mucho más de lo que has hecho para que él pueda confiar en ti. La confianza no requiere de esfuerzo, la confianza nace, ahí está. Es algo que realmente tú sientes, sientes o no sientes. Y si él se encuentra muy, muy inseguro, es mejor que termines la relación, porque vas a desgastarte tanto que no te imaginas todo lo que puede pasar de aquí en adelante. De sentir que lo estás entregando absolutamente todo y que a cambio no estás recibiendo absolutamente nada. Que a diferencia de una relación a distancia o de querer construir un sueño junto a esa persona, estás lapidando cada una de esas cosas por las cuales han construido tiempo antes de que él hubiera tomado ese avión e irse fuera del país. Toma conciencia,
todo lo que pones en riesgo si realmente permites continuar en una relación en la que te vas a tener que multiplicar, dar incluso lo que no tienes para hacerle feliz, para poder complacerlo. Pero finalmente te vas a sentir que incluso hay más control, hay más restricción, aún así hay igual desconfianza e inseguridad de parte de él, y eso finalmente no va a terminar en algo bueno para ti, todo lo contrario, va a terminar incluso un desgaste de tener que sentirte agotada por la energía que inviertes en alguien que realmente no entiende que tú realmente sí estás comprometida en esa relación. Yo admiro muchísimo a todos los que tienen una relación a distancia porque sabemos el esfuerzo gigantesco que tienen que imprimir para poder confiar. La comunicación debe ser vital. Pero entiendo también que así como hay situaciones adversas o circunstancias que se presentan en una relación a distancia, hay algunas relaciones a distancia que son mucho más fuertes y sólidas que aquellas que hoy

Una noche especial para poder compartir la música de tu radio tiempo todo el tiempo, las canciones de los navegantes de la noche. Nuestro WhatsApp 320-6628-895. Somos Navegantes de la Noche.

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Aquí estamos juntos, somos Navegantes de la Noche en Radio Tiempo 89.5, todo el tiempo para muchos, una noche productiva, una noche de dejar listo todo lo que tienes, por ejemplo, para la semana, una noche para empezar a dejar listo todo lo que tendrás al día siguiente, y donde estés, espero que toda esa buena intención estés, por supuesto, a esta hora masificándola de una bonita forma a través de nuestro WhatsApp Radio Tiempo 320-6628-895. A través de nuestro WhatsApp puedes dejarnos tus saludos, tus historias, también a través de nuestra cuenta de Instagram, nuestra cuenta oficial arroba Radio Tiempo 895. Mi cuenta personal arroba Soy David Silva. Pues bien, aquí estamos juntos, con tantas canciones e historias para contarle a los mejores oyentes del mundo que noche a noche se reportan con nosotros, y me encanta además cada uno de los mensajes que nos dejan en las redes sociales y cuando dicen: David, yo también soy navegante de la noche. Eso es lo más bonito del mundo. Gracias. Mire, por acá dice David, realmente yo soy navegante de la noche en Radio Tiempo todo el tiempo, yo me reservo el nombre, pero te comparto mi historia, si se le puede llamar así, y el consejo que me quieras dar, por supuesto. Desde el año pasado, empecé a hablar con una mujer. Al principio parecía interesada en mí más de lo que yo en ella. Con el tiempo se ganó mi cariño y se volvió una parte importante de mi vida. Empecé a compartirle mis sentimientos hacia ella y ella decía sentir lo mismo. Las cosas se fueron dando muy bien un tiempo y la verdad me sentía bien, conmigo mismo y en general. Y aunque lo ignoraba, los problemas empezaron a surgir. Cuando hablaba con ella, me daba señales de que no me creía nada o se enojaba sin motivo coherente y me dejaba hablando solo. En ocasiones me dijo que no quería nada conmigo y que la dejara de molestar. Lo hice, pero volvió a buscarme. Para mí las cosas ya no tenían futuro y le dije que dejáramos las cosas así, cada quien por su lado. Y aunque en el fondo la quería, prefería no empeorar las cosas y lo tomó de buena manera. Al principio no me hablaba David y yo solo la miraba desde lejos. Ahora empezó a buscar pretextos para hablarme y por no ser malo con ella le hablo, pero la mayoría de veces se enoja y me deja hablando solo. Ahora no sé qué hacer, no sé qué pensar. Saludos desde Corinto, Cauca. Buenas noches, yo escucho Radio Tiempo todo el tiempo. Realmente es importante que sepas que una relación siempre necesita de dos personas, de la disposición de dos personas que se ríen, dos personas que se divierten, que juegan no a ser comediantes, pero el buen sentido del humor es vital para que pueda fluir una atracción, la química, un amor, un deseo o por lo menos un proyecto de una sola noche. Algo casual, amor pasajero, diría Sebastián Yatra. Pero lo importante es que los dos deben aportar para ello. Los dos construyen esa atracción, ese gusto que posiblemente hoy desearías. Ahora bien, si siempre te deja hablando solo y no es coherente, tú tienes claro que no hay un futuro, entonces haz cualquier cosa que te genere esa paz. Si sientes que ella, al regresar o buscar un motivo siempre aparente para querer hablar contigo, pero esto pues simplemente se queda siempre en una inmadurez, en un acto infantil, pues simplemente es mejor que te retires. Y si es necesario, yo no estoy de acuerdo, pero cuando es necesario bloquear, como para volver a limpiar todo lo que en nuestro entorno no funciona y no quedarnos siendo nobles, dejando que una persona aparezca y desaparezca y quiera hacer con nosotros lo que quiera, lo que se le dé la gana. No, todo lo contrario. Así que definitivamente te envío un abrazo, que tomes la gran decisión y que te conectes con nosotros todas las noches. Es un gran, gran momento para poder decirte que sigas ahí disfrutando de la música de los Navegantes de la Noche y de tu Radio Tiempo todo el tiempo. También voy a saludar por aquí a un oyente que me dijo recientemente que estaba en una relación de pareja y que definitivamente también sentía que estaba entregando todo de sí mismo y no estaba recibiendo nada a cambio. Me dice: David, la verdad me encuentro alegre, todo está fluyendo sin necesidad de intentar controlar la situación. Y una vez, gracias por leerme, por aconsejarme y hacerme entender muchas cosas, hacerme reflexionar. Realmente, ella ahorita empezó a conquistarme, a dar esos pasos que yo debía dar al principio.
Y de hecho los di, pero recientemente ahora ella me canta y me trata muy cariñosamente y por lo que hemos hablado, sí quiere una relación conmigo. Qué bueno, me alegra muchísimo por ti y por supuesto mil éxitos en esa atracción que tienes. La noche puede ser atractiva y donde estés tenemos tantas canciones para que tengas ese motivo, esa inspiración, esa confesión, ¿por qué no?, de todo lo que te gusta en esta noche, con la música de Radio Tiempo y con los navegantes de la noche todo el tiempo. Hasta la medianoche somos navegantes de la noche.

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0: Somos Navegantes de la Noche en Radio Tiempo 89.5. Sí, gracias por escribirnos, por ser parte de aquellos que trasnochamos, y lo hacemos con un propósito. Tenemos un objetivo claro: trabajamos, descansamos, leemos un libro, estudiamos, terminamos algún pendiente, algunos haciendo informes para la oficina al día siguiente, otros dejando todo listo para mañana no tener que madrugar tanto y dejar todo ya listo, preparado para que mañana sea una jornada mucho mejor de lo que pudo haber sido el día de hoy. ¿En algún momento sientes que has perdido mucho tiempo de tu vida o has desgastado realmente mucho más en una relación que no merecía ese desgaste? ¿Has invertido de una forma errónea tus energías hacia una situación que finalmente no prosperó? Yo te puedo asegurar que te van a extrañar el día que aquella persona que hoy te dejó o que se fue vea que no hay nadie como tú. Acuérdate de eso. Te van a extrañar el día que vean que en el mundo no hay nadie como tú. Y espero que cuando te acuerdes de eso, realmente digas: David me lo dijo, yo lo escuché en Los Navegantes de la Noche y efectivamente hoy mi ex está de vuelta. Pero claro, yo sé lo que merezco y no soy ni seré vulnerable para él. Es que hay historias que realmente esa persona, cuando regresa a tus brazos, siempre lo va a hacer, cuando regresa con los mismos propósitos de la misma persona que dejaste o te dejó, es cuando realmente empiezan a hablar en tiempo pasado. ¿Te acuerdas cuando? ¿Y si recuerdas que hacíamos esto? Yo extraño cuando estábamos tiempo pasado. Pero realmente no hay una propuesta de cambio que te invite a sentir que puedes dar una oportunidad a alguien que hoy realmente se esmera por conquistarte y por cautivarte. Esto aplicándolo en casos donde la relación de pareja se ha dejado también porque los dos estaban teniendo choques y friccionando mucho y no encontraban la solución de cómo comunicarse de forma asertiva, pero también pensando que en algún momento tú tienes que evolucionar tu forma de pensar y de sentir. No puedes ser la misma persona que conquistó a esa mujer o a ese hombre en el minuto uno de la relación a los dos años. Tienes que siempre procurar crecer, que tu forma de pensar y de sentir siempre vaya en crecimiento. Por eso te has dado cuenta que hoy no eres la misma persona que solías ser en ese instante de conquista. Y si realmente no eres esa persona y realmente has avanzado, has crecido en muchas áreas de tu vida, entonces date por bien servido o bien servida que lo estás haciendo muy bien. Aquí estamos juntos, somos Navegantes de la Noche en Radio Tiempo 89.5 todo el tiempo. Por acá dice David Silva: buenas noches, quiero dar un saludo en esta noche a todos los guardas que están en trasnocho, a los guardas de seguridad, privada y vigilantes. ¿Sabes? Me pasó algo extraño el fin de semana, viernes y sábado. Con respecto a Los Navegantes de la Noche, me hizo falta el espacio de Los Navegantes de la Noche, la música y las historias que cuentas, todo. Pero sí, efectivamente, esperamos que siempre te conectes con nosotros de domingo a jueves con Los Navegantes de la Noche. Un gran abrazo para ti y por supuesto que disfrutes mientras trabajas a esta hora, y a todos los que también lo hacen en las noches, de la música tranquila de Radio Tiempo y por supuesto de cada una de esas historias. Nuestra cuenta de Instagram, Radio Tiempo 89.5. Mi cuenta personal en Instagram, soy David Silva. Ahí te espero con muchas historias para que esta noche nos deleitemos de todo lo que realmente tiene preparada esta noche. Sorpresas, momentos inolvidables, aquello que sucedió en este día y quieres repetirlo una y otra vez. Bueno, prepárate, hasta las 12 en punto de la medianoche somos Navegantes de la Noche.
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0: cerrando esta noche donde estés conectado con la música de Radio Tiempo 89.5. Espero que este viaje como navegantes de la noche te permita llevar a un día completamente diferente. El día de mañana, cuando despiertes, la actitud es muy importante porque en ella refleja realmente la intención que tendrás durante todo el día. Entonces, si le pones buena actitud, te puedo asegurar que esa te va a acompañar hasta el final del día, pero si no, va a ser todo lo contrario. Entonces, en ese pesimismo, en ese conformismo o tal vez en esa amargura, te vas a quedar durante toda la noche, todo el día, la tarde, la mañana, y no vas a poder ser productivo. Deseamos que sea todo lo contrario. Por eso aquí estamos, para acompañarte con música que realmente te inspire, cambie tu pensamiento, te desligues un poquito de aquello que te roba exactamente ese tipo de espacios que no te permiten fluir. Y a veces ni siquiera somos nosotros, es el entorno que tenemos hostil que no permite que podamos ver todo con mucha más claridad. Es que uno nunca elige lo que siente, pero sí lo que merece, y no siempre lo puede ver tan claro cuando tienes un escenario en el entorno que no es tranquilo, que es todo lo contrario, que igual mantiene en una atmósfera completamente densa, cuando incluso hay personas que también nos llevan así, al fondo, y realmente termina siendo todo lo contrario. Para muchos, seguramente se han dado cuenta que al momento de salir a volver a expresarse de una manera particular en el amor, con una persona fluye más que con otra. Y te has dado cuenta que sí, efectivamente las energías fluyen bastante y son muy importantes. Así que simplemente ponle mucha atención a quién dejas entrar en tu vida, a quién y hasta dónde, para que realmente mantengas en tu vida siempre ese orden y esa paz como una principal prioridad en tu vida, y que finalmente siempre entiendas que al momento de darte tanto valor, tanto amor propio, recuperas justamente ese merecimiento. Cuando te das cuenta lo que vales, te das cuenta todo lo que mereces. Aquí estamos, como siempre, cada noche. Mil gracias a todos los que se conectaron con nosotros, nos escribieron a través del WhatsApp de Radio Tiempo. Muchas de las historias que tendremos, por supuesto, próximamente en los Navegantes de la Noche y también en Instagram, Radio Tiempo 89.5, o a través de mi cuenta personal. Ahí te espero también para que nos sigamos, para que nos conectemos y disfrutemos de domingo a jueves con la música tranquila de tu Radio Tiempo 89.5. Mi cuenta de Instagram, soy David Silva. Soy David Silva, así de fácil. Ahí nos conectamos y disfrutamos juntos de la música que nos enamora todo el tiempo en Radio Tiempo. Feliz noche para todos, muchas bendiciones. Mañana será un día mucho mejor y la oportunidad de hacerlo mucho mejor. Recuerda que si lo crees, lo creas. Yo soy David Silva, feliz noche para todos y recuerdan, de 8 a 12, Navegantes de la Noche. Chao.
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La paciencia no es pasividad. La paciencia es acción de fe y formación de tu carácter. Porque cuando te rindes al proceso de Dios, cuando sueltas tus planes en sus manos, no estás perdiendo el tiempo. Te estás preparando y estás construyendo tu vida sobre la roca, tomando decisiones entendiendo que su plan y su tiempo siempre es perfecto. Así que esta oración es perfecta para que en este momento sueltes tus cargas, tus preocupaciones, tus necesidades en las manos del Padre. Dios, a veces me cuesta esperar, a veces me cuesta no ver el resultado rápido. Y por eso hoy, Señor, vengo en tu presencia, sin pretender apurar tu obra en mi vida, porque reconozco que muchas veces he querido resultados inmediatos, sin entender que tu plan siempre es mejor que el mío. Dios, perdóname si he corrido detrás de logros, de respuestas, o he tomado decisiones sin preguntarte primero. Hoy me detengo en este momento y me rindo a tu proceso con paciencia, con fe y esperanza. Señor, hoy quiero pedirte sabiduría con propósito. Hoy quiero pedirte fortaleza. Hoy quiero que guíes mis decisiones porque quiero avanzar contigo y construir mi vida firme sobre la roca. Hoy suelto en tus manos mis preocupaciones. Prefiero edificar lento contigo que rápido sin ti. Hoy quiero entender que tu proceso no es un castigo, que es preparación. Y no quiero tomar más decisiones desde la ansiedad y la impaciencia, ni desde mis emociones. No quiero buscar más respuestas lejos de ti. Hoy quiero obedecer aunque no entienda y confiar aunque no vea. Hoy elijo la paciencia como un acto de fe. Hoy te entrego mis planes y mi urgencia de resultados inmediatos. Señor, confío en

Santo, Señor. Yo quiero que purifiques todo mi ser. Hoy te entrego todos mis anhelos y mis deseos, Señor. Quiero comenzar de nuevo.

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¿Alguna vez has querido renunciar porque no ves avance en eso que estás haciendo, en ese proyecto, en esa idea, en eso en lo que estás poniendo tiempo, energía, dinero, pensamientos, ese sueño que tienes? ¿Cuántas veces te has sentido solo o sola en lo que estás construyendo? ¿Cuántas veces la duda o el miedo te ha dicho que nada va a pasar, que nada está pasando, que no lo puedes lograr, que mejor lo abandones? Porque trabajas duro, porque te esfuerzas, pero todavía no ves los resultados que esperas. Hay días seguramente donde te levantas y te preguntas si vale la pena seguir. Hoy necesito decirte algo. Tu proceso tiene más valor de lo que crees. Este momento en el que te esfuerzas, en el que sigues dando lo mejor de ti, pero no ves los resultados que esperas y que crees que mereces, es el mejor momento de preparación. Hoy quiero que abraces tu proceso con todo lo que venga. Con la frustración, con el cansancio, con la soledad, con la duda. Porque cada paso cuenta. Cada caída te enseña. Cada escalón, cada paso de fe que das, está preparando lo que viene. Tu mesa ya está servida, pero tienes que caminar y poner a Dios primero. Y caminar y dar pasos de fe, abrazando el proceso. Hola, yo soy Alejo Valencia y te doy la bienvenida a otro mensaje de Acción de Fe. Hoy deseo para ti un día de bendición y de propósito. Y también deseo que este mensaje tenga las palabras que necesitas escuchar para encender un fuego nuevo en tu corazón. Recuerda que puedes buscarme en redes sociales como @elalejovalencia. Y en la bio te voy a dejar un enlace para que puedas unirte también a la comunidad de Acción de Fe en WhatsApp, donde comparto este mensaje para que lo escuches de nuevo y también para que se lo envíes a alguien más y puedas bendecir su día. Así que te espero en @elalejovalencia. Hoy quiero decirte que no hay atajos para lo que Dios ya tiene preparado. El proceso no se puede saltar y es lo que muchas veces queremos. Lo que deseas, lo que sueñas, lo que quieres lograr se logra caminando, dando pasos de fe y no esperando a que caiga del cielo. Lo único que cae del cielo es la gracia de Dios. Pero aunque el miedo y la duda te digan que no puedes o que nada está pasando en medio del proceso, hoy quiero invitarte a dar el primer paso de fe o a seguir caminando si ya empezaste. Que Dios te va a ir mostrando el siguiente paso. No sientas que vas lento. No te compares, no te castigues, no te des tan duro. Abraza tu proceso con todo lo que venga. Lo estás haciendo bien y hoy quiero que sepas que Dios va preparando el camino, que Dios transforma en el proceso. Porque cuando llegue lo que tanto has soñado, eso por lo que tanto trabajas, eso por lo que tanto te esfuerzas, primero tienes que estar listo, tienes que estar lista, preparada para recibir tu bendición, para sostenerla con sabiduría y para multiplicarla. No te compares, no te desanimes si aún no vendes nada, por ejemplo. No te desanimes si nadie ve lo que estás publicando. No te desanimes si aún no tienes resultados visibles. No es que nada esté pasando, todo está pasando, pero tienes que seguir caminando. Quiero que sepas algo, Dios está trabajando en ti y a través de ti, y este mensaje tiene ese propósito. No dejar que esa llama se apague en tu corazón. Aunque no lo veas todavía, abraza tu proceso. Solo sigue caminando por fe. Sigue emprendiendo, sigue soñando, sigue dando lo mejor de ti, sigue preparándote. Porque serás bendecido, serás bendecida y serás bendición para otros. Porque no solamente se trata de lo que Dios está haciendo en ti, sino de lo que Dios va a hacer a través de ti con otras personas. Y en la Biblia dice que todo tiene su momento oportuno, que hay un tiempo para todo lo que se hace bajo el cielo. En Eclesiastés 3, en el verso 1, dice que todo tiene su momento oportuno. Y es que queremos controlar los tiempos, queremos ver resultados inmediatos, porque es lo que casi siempre vemos, el resultado de las otras personas, pero no el proceso. Y nos cuesta esperar cuando no entendemos qué está pasando.
cuando no vemos que algo esté pasando. Pero la verdad es que Dios no trabaja con tu calendario, trabaja con su propósito, y su propósito siempre llega en el momento correcto. Así que no permitas que la duda, no permitas que la impaciencia te haga abandonar. El proceso no es castigo, el proceso es preparación, y tú estás en el tiempo de preparación, de construcción, en el tiempo donde nadie ve, donde trabajas sin resultados, donde quizás nadie cree en lo que estás haciendo, ni siquiera tú, donde uno se prepara con Dios para lo que viene. Y a veces puede ser largo ese proceso, pero hay que abrazarlo con todo lo que venga y celebrar cada paso, cada avance. Escúchame bien, cada paso que das en este proceso cuenta, cada esfuerzo que nadie ve, cada madrugada, cada dolor, cada lágrima, cada día que te levantas y sigues. Estás más cerca, porque el camino se recorre caminando y tú ya estás en camino. Así que sigue caminando, sigue creyendo, sigue dando lo mejor de ti, porque lo que Dios tiene preparado no se logra con atajos. No hay salidas rápidas, no hay oportunidades espontáneas. Hay un proceso y hay que vivirlo y hay que abrazarlo. Con todo lo que venga, hay que darle gracias a Dios por lo que se da, por lo que no se da y por lo que viene. Abraza tu proceso. Siéntete orgulloso, siéntete orgullosa de lo que has logrado, hasta dónde has llegado y de todo lo que vas a lograr si pones a Dios primero y sigues dando pasos de fe. ¿Qué proyecto o qué sueño has querido abandonar? ¿Por qué no ves resultados inmediatos? Porque te estás comparando con la carrera de alguien más. ¿Qué te está costando más en este proceso? ¿La espera? ¿La duda? ¿La soledad? ¿El qué dirán? Confía. Confía en ti, confía en lo que estás haciendo, confía en lo que has logrado, reconoce cada paso que has dado, reconoce que hoy no estás donde solías estar. Vamos a poner tu proyecto, tu sueño, tu negocio, tu visión en manos de Dios en este momento en tres pasos. Porque es una tarea de todos los días. Una vez que decides dar el primer paso, el miedo no se va, la duda no se va, los ataques no se van. Es una tarea de todos los días. Confiar. Confiar en ti, confiar en Dios, confiar en tu proceso. Es una tarea de todos los días. Y no es una tarea fácil. Tengo que decírtelo. Todos los días tengas pensamientos de duda, de miedo, de preocupación, de ansiedad por el futuro. Y por eso es una tarea de todos los días convencernos del propósito que tiene lo que estamos haciendo. Y en las manos de quién está nuestro proceso, en las manos de Dios. Por eso vamos a poner tu proyecto, tu sueño, tu negocio, tu visión, lo que quieres lograr en manos de Dios. Y porque la fe sin acción no transforma y la acción sin fe se agota, quiero compartir contigo lo que hago para poner en manos de Dios cualquier proyecto o cualquier proceso como este proyecto, Acción de Fe, que hoy estás escuchando. Así que lo primero es poner a Dios primero. Poner a Dios delante de ese proyecto. Ora, pídele a Dios sabiduría, pídele a Dios fuerza, entendimiento, para tomar buenas decisiones, para seguir caminando las veces que los pensamientos te digan que nada está pasando, que es mejor abandonar, que es mejor cambiar de proyecto, que es mejor renunciar a ese sueño. Pon a Dios primero, ponlo delante, dile: Señor, este es el proyecto que tengo, esto es lo que quiero lograr, esto es lo que estoy haciendo, pero quiero ponerlo en tus manos. Quiero que guíes mis pasos, quiero que abras puertas, quiero que pongas a las personas, los recursos, todo lo que necesito para avanzar, si este es tu propósito en mi vida. Hoy suelto el control y pongo mi proceso en tus manos. Declara el propósito de lo que estás haciendo. Vamos a hacerle una promesa a Dios, pero no una promesa de negociación. No es como, si tú me das esto, yo voy a hacer esto. No, así no funciona. Debe ser una promesa con propósito. ¿Cuál es el propósito que tiene todo lo que estás haciendo, todo lo que quieres lograr? Más allá de lo material, del dinero, ¿para qué estás haciendo esto?
Recuerda que no solo se trata de la bendición que es para ti, sino de la bendición que va a ser para otros. Debe ser una promesa con propósito. Dale gracias a Dios por esa visión. Gracias por mi negocio, por mi trabajo, por mi salud, por mi proyecto, por todo lo que viene, Dios. Yo voy a seguir caminando. Gracias, Dios, por poner lo que necesito para avanzar. Gracias, Dios, por guiar cada paso. Ponemos a Dios primero, hacemos una promesa con propósito y damos gracias. Y declara todos los días: Señor, este es mi plan, esto es lo que quiero hacer. Aquí es donde quiero estar, pero sé que tu plan siempre es mejor. Esto es lo que yo quiero, pero quiero que se haga tu voluntad. Si esto es una bendición para mí y va a bendecir a otros, que seas tú quien guíe mis pasos. Hoy abrazo mi proceso y lo dejo todo en tus manos. Suelta el control. Hoy quiero que te lleves esto. No hay atajos para lo que Dios tiene preparado para ti. El proceso no se puede saltar. Cada paso que das cuenta, cada esfuerzo que solo tú ves, Dios lo está multiplicando. Cada día que te levantas y sigues, estás más cerca. Sigue dando lo mejor de ti. No importa si nadie cree en tu idea. A veces el proceso se vive en soledad. Y está bien, pero no estás solo, no estás sola. Dios está contigo. Sigue creyendo en ti, sigue creyendo en lo que Dios puso en ti. Lo estás haciendo bien, lo vas a lograr. Dios está abriendo caminos, pondrá los recursos, las personas, las enseñanzas que necesitas para avanzar al siguiente nivel. Dios te va mostrando el siguiente paso. Confía, te lo digo por experiencia, te lo digo por fe. No sientas que vas lento, no necesitas ver el camino completo, no necesitas tener toda la perfección para empezar. No te compares, no te castigues, no te des tan duro. Y sí, hay días que vas a sentir ganas de renunciar. Y está bien. Si a veces sientes que quieres abandonarlo, es normal cuando uno ve un avance aparente, cuando no ve los resultados inmediatos, pero Dios hoy quiere decirte con este mensaje que tu mesa ya está servida. Solo sigue caminando por fe, sigue emprendiendo, sigue soñando, sigue dando lo mejor de ti, sigue preparándote, abraza tu proceso con fe, con todo lo que viene, porque Dios nos transforma en el proceso, porque cuando llegue lo que tanto has soñado, por lo que tanto has trabajado, tendrás que estar listo, tendrás que estar lista para recibir esa bendición, para sostenerla con sabiduría y para multiplicarla para hacer bendición en otros. Y eso solo se logra en el proceso. No hay atajos, no hay trampas, solo proceso. El camino se recorre caminando paso a paso, sin afán, sin angustia. Sé paciente, no busques resultados rápidos. Estás construyendo sobre la roca. Créelo, la gracia cae del cielo. Pero lo que deseas aquí en la tierra se logra caminando por fe y no por vista. Por el mérito de tu esfuerzo, de tu confianza en Dios, de tu constancia y de tu preparación. Dios, hoy pongo mi proceso en tus manos, yo confío en ti. Dame fuerzas para seguir caminando. Dame paciencia para esperar tu tiempo. Hoy abrazo mi proceso con fe. En el nombre de Jesús.

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2: 5:59 a las 5:59 y todo el tiempo.
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Son las 6 de la mañana, 13 minutos en Despierta a Tiempo. Aquí estamos felices de acompañarte desde muy temprano, como venimos haciendo hace muchísimos años. Ya es hábito, y un hábito lindo, despertarse tempranito, escuchar Radio Tiempo a las 5 de la mañana, por ejemplo, escuchar esas alabanzas preciosas a Dios, esos mensajes inspiradores, motivadores y que llenan el alma por parte de Alejo Valencia. Y ahora, a partir de las 6, Sammy Rojas y quien les habla, Tatán Patiño, acompañándote con la música que te motiva para comenzar bien tu día y la información que debes conocer para iniciar bien tu jornada. Hoy, jueves 2 de julio, el pico y placa en Cali para vehículos particulares es para los que terminen en 5 y en 6. Recuerda que durante

0: Irán a existir sanciones económicas a quienes infrinjan la norma del pico y placa en nuestra ciudad, para que lo tengas bien presente. Por otro lado, hay que recordar que hoy es jueves de finanzas en Despierta Tiempo con tu Radio Tiempo. Estaremos contactando con Jenny Saldarriaga, nuestra contadora de confianza en minutos, quien hoy no tiene un tema en específico, tiene muchos temas porque va a estar respondiendo las preguntas de los oyentes de Radio Tiempo.
1: Y la mayoría de preguntas están desde ya mismo, están siendo recibidas en nuestro WhatsApp. Hay un montón que yo la verdad me había preguntado y se me había olvidado. Y uno sí necesita tenerlas claras, claro. Y ella es la persona correcta para ello. Así que si tienes alguna, la puedes ir dejando.
0: Esta es tu oportunidad entonces para hacer esa pregunta que tienes sobre finanzas personales, familiares, sobre inversiones, sobre deudas, sobre compras, sobre impuestos, sobre todo lo que Jenny Saldarriaga pueda echarnos una mano. Pregunta ya en el 320-6628-895 porque en minutos llegará ella a responderlas en Despierta Tiempo con tu Radio Tiempo.
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0: Y tú ya dijiste te amo el día de hoy. Es momento de hacerlo, comenzar expresando tus emociones y tu amor. La verdad es muy bueno, Noelia, un gran clásico de tu radiotiempo.
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0: Y que no te coja la tarde, ya son las 6:31 minutos, momento de pararse de esa cama con toda la actitud. Y si ya saliste, pues bueno, comenzar el día como debe ser, con pie derecho, escuchando Radio Tiempo.
3: Siempre, tu Radio Tiempo todo el tiempo. 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Y es que nos encanta poder estar contigo en cualquier lugar que nos lleves en tu teléfono. Eso también te simplifica un poquito la vida.
0: Descarga la oficial, búscala en tu tienda de aplicaciones. Hoy va a ser bastante calor, según el pronóstico del tiempo. Hacia el mediodía va a ser una temperatura de 31 grados, pero con una sensación térmica cercana a los 39 grados centígrados. Así que hay que prepararse, el fenómeno del niño ya está aquí.
3: Prepárate desde ya, termito de agua, por favor, para que lleves tu hidratación siempre.
0: Y el clima se pone cada vez más caliente, pero también por la selección Colombia, que ya juega es mañana. Sé que hay bastante ansiedad, hubo mucho descanso, ¿no? Entre el sábado y jugar el viernes. Bueno, positivo el tema del descanso, al menos para los jugadores. Y mañana en la noche jugarán contra la selección de Ghana, cerrando ya esta fase de 16avos de final. Y lo vamos a ver todos juntos en el Parque de la Retreta, como hemos hecho ya los tres partidos pasados.
3: Ese es el plan, y si no tenías, ya lo tienes. Y si ya estabas esperando que te invitáramos, pues aquí tienes la invitación.
0: La noticia es que no hay que venir por boletas. Va a ser entrada libre desde las 5:30 de la tarde mañana en el Parque de la Retreta, el Fan Zone oficial de la Federación Colombiana de Fútbol, con tu Radiotiempo. Entonces hay que llegar temprano, 5:30 abren las puertas. La previa no es para nada aburrida, al contrario, es calentar motores con tarima, con espectáculo, con show, música. Nos tomamos alguito para entrar en calor, y a las 8:30 la proyección en pantalla gigante del partido de Colombia, Colombia versus la selección de Ghana. Allá te esperamos mañana.
3: Qué rico, vamos a pasarla muy bien y apoyar a nuestra selección como toca ser.
0: Son las 6:33 y despiertas a tiempo con tu Radio Tiempo.
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0: Siempre será un placer escuchar a Shakira y más con un himno de estos. Es Antología y son las 6:45 en Despierta Tiempo con tu Radio Tiempo todo el tiempo.
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0: Así es, aquí estamos acompañándote en Despierta Tiempo a las 6:45 y tomando cafecito como cada mañana. Lo preparamos con amor, nos lo tomamos con intención.
2: Así nos gusta para comenzar la mañana, un cafecito de esos bien cargaditos. Nada mejor que uno saber que va a tener un día bastante ocupado, provechoso y con mucha energía, y desde temprano también con toda la información y la compañía de tu Radio Tiempo.
0: ¿Dónde será que se va el agua o la energía hoy?
2: Tenemos la información desde Cali con Walter Gaviria. Buenos días.
3: Hola, buenos días, parces en cabina, Sammy, Tatán, buenos días, oyentes de Radio Tiempo. Hoy es jueves 2 de julio del 2026, acueducto con reposición de válvulas en un sector de la zona industrial de Yumbo, calle décima hasta la 15, entre carrera 20 hasta la 26, suspensión temporal del servicio de agua a partir de las 8 de la mañana hasta las 10 de la noche. Acueducto con cierre por optimización de redes en el barrio Fray Peña en Yumbo, en la carrera segunda hasta la tercera, entre calle 15 hasta la 15B, suspensión temporal del servicio de agua a partir de las 10 de la mañana hasta las 10 de la noche. Carro tanque para abastecimiento de agua a los usuarios. Reparaciones de acueducto en el barrio El Diamante, carrera 33A con 41 en el Peñón, carrera segunda con tercera oeste en el Trébol, en la carrera 22 con 53. Una reparación de acueducto en Juanchito, en la calle 94 con octava B. Energía con reparaciones sobre un sector de Champañat. Grupo operativo cambiará el transformador de la calle novena con carrera 30. Instalación de cable ecológico en el barrio La Base, en la calle 52 entre carrera octava hasta la décima. Suspensión temporal del servicio de energía desde las 7 de la mañana hasta las 5 de la tarde. Alcantarillado con limpieza al canal sur entre los barrios Brisas de Limonar y Mariano Ramos. Hay limpieza al desarenador Lourdes en la comuna 18. La gerencia financiera invita a los usuarios en mora a ponerse al día con la flexibilización de los acuerdos de pago. Los usuarios podrán estar al día en el pago por las facilidades que se ofrecen, cuotas ajustadas a la capacidad de su bolsillo y menos requisitos. Acudir hasta cualquier centro de atención que abre sus puertas hoy desde las 7:30 de la mañana. En Cali invita a la ciudadanía a adoptar hábitos de consumo consciente y responsable en el ahorro del agua en esta temporada. Siempre juntos, oyentes de Radio Tiempo, estamos recuperando a En Cali, Sammy y Tatam.
0: Mil gracias, Walter, por la información, y esta te la queremos compartir si la deseas.
2: Ya mismo escríbenos al 320-6628-895.
0: Por otra parte, hoy es jueves de finanzas en Despierta Tiempo con tu Radio Tiempo. Vamos a hacer contacto en minutos con Jenny Saldarriaga, nuestra contadora invitada especial de cada jueves. Y hoy ella está abierta a responder preguntas de los oyentes. Sabemos que cada jueves quedan preguntas que no alcanzamos a responder. Así que este es el momento de enviar la tuya, la que tenga que ver con finanzas, con contabilidad, con dinero, con impuestos, etcétera.
2: Así que envía la tuya para que ella nos la responda en minutitos, porque estará con nosotros hablando de finanzas personales y más en tu Radio Tiempo.
0: Envía ya entonces tu pregunta, nota de voz, audio al 320-6628-895. Ya son las 6:49 minutos y despertamos a tiempo con tu Radio Tiempo.
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0: Lo importante es no repetir el mismo error en el futuro. Alejandra Guzmán con mi peor error en esta mañana de jueves en Despierta Tiempo con tu Radio Tiempo.
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0: Son las 7:11 minutos en este jueves 2 de julio, comenzando un nuevo mes, un nuevo semestre. Oportunidad perfecta para hacer las cosas que tenías pendientes. Es momento de tomar la decisión y hacerlas ya. Y en cuanto a finanzas también.
3: Sí, y uno se preocupa demasiado porque muchos habrán recibido su primita, habrán salido de algunas deudas o estarán de una manera un poco más cómoda, pero otros están ya pensando en qué hacer el resto del año y al menos como que organizarse un poquito con esas finanzas personales.
0: Y hay muchas preguntas alrededor de las finanzas, de estos temas financieros, tanto de nuestras finanzas personales, como de impuestos, como de deudas. Hay muchísimos interrogantes y hoy queremos abrirte a ti el micrófono para que envíes esa pregunta que tienes ahí hace días en la cabeza referente a finanzas y que hoy nuestra invitada especial de cada jueves, nuestra contadora de confianza Jenny Saldarriaga, las va a responder. Jenny, muy buenos días, ¿cómo amaneciste?
4: Hello, ¿cómo están? Buenos días.
0: Muy bien, Jenny, feliz de saludarte y con muchas ganas de que nos contestes muchísimas preguntas que tienen los oyentes de Radio Tiempo hoy.
4: Claro que sí, estamos súper ready con toda.
0: Bueno, 320-66-28-895, hemos recopilado algunas, tú envía la tuya de una vez porque la vamos a responder. Hola, muy buenos días.
5: Hola, buenos días, Radio Tiempo. Tengo una duda y es que he visto en redes sociales y también he escuchado en la calle que en este momento es más factible vivir en alquiler que comprar una vivienda nueva por el tema de los altos intereses. Esa es la duda que tengo. Yo escucho Radio Tiempo todo el tiempo.
0: Y no eres el único. Jenny, ¿comprar casa o vivir de alquiler?
4: Yo creería que si únicamente tienes una casa, la podrías comprar. Lo que tenemos que hacer es abonos inteligentes a esa deuda, sea un leasing, sea una hipoteca, revisar no solamente con una sola entidad financiera el tema de las tasas, sino con varias entidades, porque uno también puede hacer compra de cartera. Y lo más importante, así súper, hiper, mega importante es, claramente soy partidaria de comprar la vivienda, independiente de los intereses, porque tú luego puedes hacer o abonos inteligentes y lo pagas en menos tiempo, entonces te ahorras un montón de dinero. O también puedes con esa misma hipoteca puedes retanquear como el préstamo y adquirir otro. O sea, si tu negocio va a ser como el de comprar viviendas para rentarlas. Pero yo soy súper pro de comprar vivienda y luego validar con otras entidades qué otros beneficios me pueden brindar. Adicional, las personas cuando se compran vivienda no piensan en todos los subsidios, por ejemplo, que da el gobierno. Entonces, miren las cajas de compensación, miren el gobierno qué otros subsidios se pueden dar y así disminuyes el crédito que tienes que adquirir.
0: Perfecto.
3: Sí.
0: Totalmente. Son las 7:14, 320-66-28-895.

0: miga,
1: claro,
0: ¿no?
1: Que sea un gustico, pero resulta que ese gustico es todos los días.
0: Un tintico todos los días, una empanadita todos los días. Ah, esto vale 10 mil pesos, eso no es nada. 20 mil, y todos los días el gastico hormiga. ¿Es verdad que eso lo frena a uno, Jenny? ¿O de pronto uno puede darse sus gusticos, pero de todas maneras progresar financieramente?
2: Claramente creo que los gustos los debemos de dar, porque si no seríamos, yo los llamo como reprimidos financieros.
1: Total.
2: Como, pucha, no me puedo comprar ni un cono, ni un café. No es que el café te vaya como a volver rico o te vaya a tener menos recursos. El problema es que los seres humanos no solo compramos el café, también le metemos otro tipo de gastos hormiga, y ahí es donde verdaderamente viene el problema. Pero si usted tiene una mente abierta, lo que puede hacer es, venga, esta es mi capacidad hoy de ingreso, entonces ¿cómo produzco más, cómo genero más ingresos para que ese café diario o esa empanada diaria no se convierta en un freno de mano para mis finanzas, sino que eso antes me ayude a generar más dinero porque lo quiero consumir, porque lo quiero tener?
0: Hay personas que apuntan todo lo que compran, hasta un bombón lo apuntan. ¿Eso está bien para tener un control?
2: Total, eso es súper importante, porque así tú sabes cuánto se te van arriendo, cuánto se te van servicios, cuánto se te van comer en la calle, si le sale más barato es contratar a alguien para que le haga la comida todos los días y lleve como su coja al almuerzo. Literalmente, el control, lo que usted no controla, lo pierde.
1: Perfecto. Total, la verdad, tener como ese orden, y eso te da proyección también.
0: Y presupuestar, decir, este mes me van a sobrar, ojalá, 200 mil pesos, y esos son los que se podrá entonces usted gastar en el cafecito diario, ¿cierto?
2: Así es, totalmente.
0: 717, buenos días.
3: Buenos días, quiero hacerle una pregunta a Jenny Saldarriaga. Es que quisiera saber, en cuanto a finanzas personales, si es bueno o no financiar un celular. Pues es algo que uno tiene como a la mano, pero no sé si eso afecta a mis finanzas. Gracias.
0: ¿Pedir a crédito un teléfono celular o ahorrar para comprárselo, no?
2: Digamos que los créditos siempre posibilitan como es una facilidad de adquirir las cosas para las personas que no tienen el flujo de caja. Si para ti tu celular es importante, si para ti el celular es un medio de trabajo, claramente hay que hacerlo. O sea, pasa con el celular, pasa con el computador, pasa con una impresora, o sea, como con ese medio que necesites. Pero si el celular únicamente es, digamos, para ocio, pues yo te diría que entonces no se endeuden un celular súper, sí, claro, costoso, sino en uno como a la medida de tus posibilidades. O sea, uno, veo personas que sacan un celular, van un tipo iPhone y ya va en el 18, en el 17, pero la gente todavía está pagando el 13.
0: Claro.
2: Pues no, eso no es más fácil. Venga, cómprese un celular, no sé, de 500 mil, de 1 millón de pesos, que usted lo pueda pagar en el año, que lo puedas cambiar cuando quieras, pero no se endeude en una cosa gigantesca que después se le convierta en un dolor de cabeza.
0: Sí.
2: Todo de acuerdo a sus necesidades.
0: Exacto, tipo los que se endeudaron comprando un televisor de 90 pulgadas, Ultra HD 4K para verse el mundial, que igual se acaba ahora el 19 de julio. A mí me encanta el fútbol, pero yo no compré televisor.
2: Así es, por ejemplo.
0: Aunque si puede, hágale, ¿no? No le estoy diciendo que
1: claro,
0: lo compre.
1: Claro, ¿qué tal que usted sea muy amante de ese deporte,
0: claro,
1: y haya ahorrado todo el año y dijo, no, este es mi gasto hormiga?
0: O usted tiene la capacidad, obviamente, cómprelo. Nos referimos a la persona que no llega a fin de mes y pasó tarjeta para comprar un televisor solo por verse el mundial, que se ve igual en un televisor, y además que uno los de Colombia casi siempre los ve en otra parte.
1: Claro.
0: Son las 7:19, Jenny, ya regresamos para hacerte más preguntas. ¿Cómo te seguimos en redes sociales?
2: Claro que sí, estoy como @ yo soy Jenny Saldarriaga.
0: Son las 7 de la mañana, 19 minutos, y los jueves son de finanzas en tu Radio Tiempo.
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0: para decir yo te amo. Con una canción de tu Radio Tiempo como esta de Chayanne. Son las 7:31 minutos en tu Radio Tiempo.
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0: Los jueves son especiales porque son de finanzas. Hablamos sobre dinero los jueves en tu Radio Tiempo.
4: Siempre queremos estar mejor que antes y para ello pues uno tiene que meterle un poquito más como de orden a sus finanzas, claro, a lo que le ingresa, a lo que gana, y por eso pues aquí estamos con Jenny Saldarriaga como cada jueves, siempre con nosotros dándonos esos empujoncitos y consejos que nos van a funcionar.
0: Teniendo en cuenta, Jenny, ¿no?, que orden no es igual a tacañería, por ejemplo.
5: Así es, el orden produce milagros, pero no es que usted sea tacaño, es que está ordenando su vida financiera y pensando no solo en el presente, sino en su futuro.
0: Bueno, tenemos preguntas de los oyentes de Radio Tiempo. Buenos días.
6: Muy buenos días, amigos de Radio Tiempo. Un abrazo fuerte también para Jenny. Una pregunta. Yo siempre he sido muy de ahorrar en efectivo, de guardar, como dicen por ahí, la plata debajo del colchón. No me gusta el tema digital y de guardar la plata en bancos. Yo siempre retiro y guardo. Me gusta más manejar el efectivo, pero sí quisiera saber si está bien así o si la contadora Jenny me recomienda que no tenga tanto efectivo por ahí guardado. Muchas gracias. Yo escucho Radio Tiempo todo el tiempo.
0: Sí, aún hay personas que no les gusta el tema virtual, que si le consignan dinero inmediatamente lo saca y más bien prefiere tener la plata es guardada en efectivo. En 2026, Jenny, ¿qué tan conveniente es esto?
5: La verdad, todas las personas que manejan el efectivo es muy bueno, trae abundancia, o sea, muchas cosas. Pero lo que estás haciendo hoy es perdiendo dinero teniéndola bajo el colchón. Ajá. Porque, por ejemplo, por solo una variable macroeconómica que es la inflación, solo por eso vas a perder dinero. Entonces, una de las cosas que te puedo decir es, la puedes tener en el banco, pero no en una cuenta de ahorros, sino abrir un portafolio, no sé, en un CDT, puedes tener una inversión a largo plazo, puedes tener un fondo de pensión voluntario, puedes tener, ahorita ya hay muchas posibilidades, tener una cuenta en dólares, aprovechar que el dólar está un poquito bajito, cambiarlo, y cuando suba te puedes ganar como ese porcentaje de aumento, como mirar otras alternativas, pero la plata bajo el colchón literalmente puede representar un peligro.
0: Además que en un banco serio, pues la plata está protegida por seguro, mientras que en la casa nadie te va a responder si se llega a perder o a
4: claro,
0: dañar.
4: Claro, no, y se va a quedar súper triste.
5: Así es, aparte hay un tema en Colombia que se llama la bancarización, y es que todos los gastos, por ejemplo, que tú pagues, que sean superiores a 100 VTs, que esos son como 5.200.000, tú no te los puedes descontar de tu declaración de renta. Entonces, solo por el hecho de la inflación, de la bancarización, ahí vas perdiendo.
0: Claro, el tema de los impuestos también es importante porque igual a la DIAN hay que reportarle, pero pues así sea efectivo, hay que declarar. Y es más así como más es complicado, ¿no? Porque una cosa es tener uno todo ahí en los bancos, que los extractos salen fácil.
4: Eso.
0: Pero a demostrar efectivo es más enredado, ¿no?
5: Así es, pero igual todo es posible, igual hay personas que generalmente guardan la plata bajo el colchón y es como la justa medida, o sea, no es que se vaya ya para el banco a meter todo, y no, o sea, como de a paso, paso a paso se pueden lograr grandes cosas.
0: Sí, y como se sienta más cómodo también, si se siente cómodo es con el dinero en efectivo, pues entonces,
5: así es.
0: Eso sí, cuídelo entonces muchísimo y ya sabe que se deprecia conforme va pasando el tiempo. 320-6628-895. Tenemos espacio para otra pregunta. Hola, buenos días.
7: Hola, a mí me gustaría preguntarle a la contadora si, por ejemplo, uno ganándose el mínimo o un poco más del mínimo, ¿se puede construir un patrimonio? Muchas gracias. Y yo escucho Radio Tiempo todo el tiempo.
0: Interesantísima pregunta, Jenny, porque las personas que no ganan mucho, pues hablando de que ganan el salario mínimo, sí, o un poco más, o dos o tres salarios mínimos, digamos, dicen, ¿cuándo será que yo puedo construir un patrimonio, tener una casa, una empresa, inversiones, si con lo que me gano a duras penas me alcanza para cubrir los gastos necesarios? ¿Es posible uno, con un mínimo, hablemos, poder llegar a construir un patrimonio o eso es una utopía?
5: Yo creería que cuando, esto va a sonar súper cliché, pero cuando uno tiene ganas, las excusas quedan a un lado.
0: Sí, señor.
5: O sea, te lo digo porque mi mamá siempre se ganó un salario mínimo y consiguió su casa. Uh-huh. Entonces, pueden haber alternativas. Cuando tú te ganas, por ejemplo, el salario mínimo, lo que hablamos ahorita, en la primera pregunta, el gobierno te puede dar subsidios, o sea, no solo uno, te pueden dar dos o tres subsidios, entonces hay que averiguar sobre eso. Las cajas de compensación te pueden hacer ellos mismos el crédito. Hay empresas que tienen convenios de libranza con bancos para poder prestar y también le ayudan como a sus empleados a eso. Entonces, si tú te ganas el salario mínimo y tu sueño es tener la casa, usted lo primero que va a hacer es decirle a su mente que sí va a ser capaz, va a averiguar todos los subsidios, va a averiguar en su empresa qué posibilidades de libranza tienen y literalmente, si le toca esforzarse un poquito más los fines de semana, vender bisutería, vender las arepas, no, yo la culinaria no es mi fuerte, pero no sé, vender cremas, o sea, sacar ese talento que tienes dentro los fines de semana, esforzarte un poquito más, para que con eso puedas ahorrar o construir ese patrimonio, pues toca hacerlo. En mi caso te cuento que, por ejemplo, soy súper así, hiper mega trabajadora, o sea, yo a veces trabajo hasta las 11, 12 de la noche, porque siempre tengo ese deseo de tener más, así ya haya pasado como el umbral del bien y el mal. Entonces la idea es, si está en tu mente, lo puedes hacer.
0: Eso, con toda.
4: Y con sí, propósito.
0: Así se gana el mínimo, puedes sacar una 50 mil pesos para comprar lo que tú dices, algo que yo sepa hacer, por ejemplo, tamales.
5: Total.
0: Entonces,
5: total, así es.
0: Voy multiplicando el dinero poco a poco, con disciplina, con paciencia también, pero con mucha perseverancia. Entonces, la respuesta es sí, sí se puede. Obviamente, no de la noche a la mañana, pero si tu mente lo decreta, capaz que lo vas a lograr. Jenny, mil gracias por estas recomendaciones hoy, por contestar las preguntas de los oyentes. Nos encantaría seguirte en las redes sociales. ¿Cómo te podemos encontrar?
5: Claro que sí, estoy como @yo soy Jenny Saldarriaga, Jenny con Y de yuca. Los amo y que la vida los bendiga y los apriete con abundancia.
4: Amén, Jenny. Amén. Hasta gracias. La próxima.
5: Amén, amén.
0: Que estés muy bien. Hasta el próximo jueves. Escríbenos ya al WhatsApp de Radio Tiempo y te enviamos el link del Instagram de Jenny para que la sigas y sigas todos sus consejos. 320-6628-895. Hoy es jueves y es jueves de finanzas en Despierta Tiempo con tu Radio Tiempo.
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1: Nos hacemos compañía cada mañana y te presentamos la música que te fascina. Ricardo Arjona te encanta. Acompáñame a estar solo. Son las 7:49 y esto indica que en 11 minutos van a ser las 8. Y tú sabes que a las 8 llega el momento de recordar.
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0: No entiendo, es Ana Gabriel y es un clásico que cantaste de principio a fin porque te trae lindos recuerdos. Esa es la manera de comenzar bien la mañana, cantar con la música de tu radio Tiempo.
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0: Son las 8 de la mañana, 16 minutos. Aquí estamos recordando lo mejor de nuestras vidas con los clásicos La Historia de tu Radio Tiempo.
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0: Hay que pedir el suyo de una vez, envíe ese audio a nuestro WhatsApp. Pero por otra parte, desde el Sena nos envían que están por ahí repartiendo algunos inescrupulosos información falsa sobre supuestos cursos que brinda la entidad. No se sabe con qué finalidad, si robar datos personales, si estafar personas, cobrar plata por algo que es gratuito, pero están por ahí enviando por redes sociales información sobre cursos del SENA y el SENA alerta que es falso, que no caigas en engaños ni compartas tu información personal en páginas o canales no autorizados. Y nos recuerda los únicos portales web oficiales para conocer las convocatorias de formación y demás servicios. Podemos compartirte esos enlaces seguros para que una vez le eches una miradita también si quieres estudiar algo, ¿no?
3: Claro, y además que son los canales oficiales donde te van a dar toda la información y te van a guiar de qué debes hacer. Si los necesitas, nos escribes y te los enviamos a tu teléfono.
0: 320-6628-895. Son las 8:17 en los clásicos de tu radio Tiempo.
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0: Sí, espera sorpresas con Alex Ubago, sin miedo a nada en los clásicos de tu Radio Tiempo.
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0: 8:44, claro que te regalamos canciones. Nos encanta saber que del otro lado estás cantando a todo pulmón y recordando momentos lindos.
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6: Buenos días, Radio Tiempo. Yo escucho Radio Tiempo todo el tiempo para ver si me pueden complacer con la canción de Rocío Dúrcal, La gata bajo la lluvia. Muchas gracias, feliz y bendecido día.
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0: Ahí está Chayanne, Un Siglo Sin Ti. Ya son las 9 de la mañana, 18 minutos en los clásicos de tu radio tiempo.
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0: Llegamos a las 9 de la mañana, 19 minutos en los clásicos de tu Radio Tiempo 89.5, acompañándote cada mañana con aquellas canciones que te traen lindos recuerdos.
3: Saludamos a todos los que en ese momento se conectan con los clásicos, la historia en tu Radio Tiempo todo el tiempo.
0: Y desde la Secretaría de Bienestar Social de Cali nos llega una información sobre un auxilio funerario para personas mayores. La Secretaría de Bienestar Social pues está brindando apoyo a las familias de personas mayores que cumplan con algunos requisitos establecidos y que tengan muchísimas dificultades en ese momento tan difícil de la vida para las familias, ¿no?
3: Sí, cuando uno está realmente ocupado teniendo un dolor, pero alrededor de esto hay demasiadas cosas que pues hacer, y justamente hacerlo en un tiempo bastante limitado, y muchas personas no saben por dónde esperar.
0: Este auxilio funerario para personas mayores es un apoyo dirigido a aquellas familias que cumplen con los requisitos establecidos, que te los vamos a compartir. Entre ellos son las personas mayores de 60 años, Sisbén entre A1 y C18, beneficiarios o no del programa Colombia Mayor y residentes en zona urbana o rural de Santiago de Cali. Para más información, pues lo que puedes hacer es escribirnos y nosotros te enviamos toda la info.
3: 320-6628-895.
0: Y son las 9:20 en los clásicos de tu Radio Tiempo.
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0: ¡Qué maravilla de canción! Una para dedicar en esta mañana de clásicos en tu Radio Tiempo.
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0: Para muchos los jueves son de TBT, o sea que traen recuerdos. Y también hay canciones que son un TBT.
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6: Muy buenos días, Radio Tiempo. Un saludo, les habla Manuel para pedir Cama y Mesa de Roberto Carlos. Yo escucho Radio Tiempo todo el tiempo.
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0: Carlos Vives con Te Dedico. ¿Cómo están los mejores oyentes del mundo? Es jueves. Pareciera que no, pero sí. O sea, hasta yo me sorprendo. Sí, hoy es jueves y me encanta saludarte en tu radio tiempo todo el tiempo.
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0: Es jueves y pregunto yo, ¿a qué se van a invitar? ¿A qué vamos a invitarnos? ¿Un cafecito? ¿Una malteada? ¿Algo más frío? No sé, inviten a algo, porque es jueves, no es puente festivo, para aclarar de una vez, no, el siguiente sí es puente festivo y el que viene también. Y ya luego hasta ahí, hasta agosto, dos festivos y luego hasta noviembre, hasta octubre más bien. Así que aprovechemos el tiempo que tenemos más de pensar en el futuro, más de anclarnos a lo que sucedió en el pasado y que no podemos cambiar, disfrutar este presente. Yo soy David Silva, me encanta saludarte, arroba soy David Silva es mi cuenta de Instagram y más adelante, por supuesto, cantaremos con música de Ricardo Montaner, música de Andrés Cepeda, Diego Torres viene en camino y hoy espero que sea un día muy bendecido para ti en todo lo que te propongas hacer, en todo lo que hagas, siempre esa decisión te lleva a estar en paz, que estés bien y de buenas y como siempre yo te digo, escuchando Radio Tiempo todo el tiempo, porque en esta mañana
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0: a través de radiotiempo.co y en la app de Radio Tiempo. Aquí llega Luis Fonsi con No Me Doy Por Vencido. Bienvenidos hasta las 12 en punto en la tarde. Espero que me permitas acompañarte todo el tiempo con tu Radio Tiempo.

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0: Con música en Sync y Yo Te Voy a Amar, llegamos a las 10:28 minutos en tu Radio Tiempo 89.5 todo el tiempo. A veces nos preguntamos que en el día tantas decisiones que tenemos que tener en cuenta. De hecho, la primera de todas, uno, agradecer para multiplicar más bendiciones en tu vida. Estamos completamente de acuerdo, pero también en el paso y a lo largo de nuestra vida hay decisiones que son chiquitas, medianas, unas más grandes y complejas. Pero yo te pregunto, si tú tuvieras que decidir entre quedarte en una relación en la que no eres feliz versus quedarte soltera e intentarlo muchas veces en el amor y las relaciones no te duran más de un año, ¿por dónde te vas? ¿Te quedas en la relación en la que no eres feliz? ¿O simplemente sabiendo que estando soltera solamente vas a encontrar relaciones que solamente van a durar un año? ¿Por cuál te eliges? Es un pequeño dilema esta mañana de jueves. Me encantaría escuchar tu opinión, tu comentario a través de nuestro WhatsApp Radio Tiempo 320-6628-895. Pongámonos en contexto. Ok, ¿te quedas en esa relación? ¿No eres feliz, pero te quedas ahí sabiendo que no lo eres? ¿O estando soltero o soltera, sabes que la relación que inicies no va a pasar del año? Ahí espero tu comentario y opinión. Dilema de esta mañana de jueves. Mientras tanto, la música de Radio Tiempo 89.5 continúa, porque realmente las canciones de Radio Tiempo siempre, la que viene es mucho mejor que la anterior y te enamoran como tu Radio Tiempo todo el tiempo. Yo escucho Radio Tiempo. Y con canciones de Andrés Cepeda, las canciones El Mensaje, yo escucho Radio Tiempo 89.5 todo el tiempo.
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0: Llega un punto de la vida en que la relación se mueve por las ganas y la disposición que tenga la otra persona también de construir con nosotros. O sea, pudiste pero no quisiste, no te dio la gana. Y eso uno también lo siente, no solamente en las palabras que le pueden decir a uno que todo está perfectamente bien, cuando en el fondo tú sabes que esa persona hace rato se quedó, que si tú sueltas todo lo que haces por la relación de pareja, seguramente te das cuenta que eres el único o la única luchando sola. Yo puse el dilema hoy jueves de qué preferían ustedes, estar en una relación en la que no son felices o saber que cada relación que ustedes van a construir, que van a iniciar, no va a pasar del año. ¿Con qué se quedan? ¿Qué prefieren? ¿Qué eligen? Y yo por aquí no me imaginaba que de una u otra forma el dilema llegara a transcribir literalmente muchas de las historias de los oyentes de Radio Tiempo, porque de hecho me dicen por aquí, David, aquí estoy escuchando Radio Tiempo todo el tiempo. ¿Sabes? Me pasa algo similar, pero prefiero estar con una estabilidad porque ahora muy poco los hombres que quieren tener algo serio existen en la vida. O sea que yo me quedo hoy en una relación en la que yo no soy feliz. Así lo ha dicho ella, ha decidido y se queda realmente en ese dilema. Prefiere una relación estable, aunque no sea feliz, que simplemente cada que abra una relación no supere el año.
1: Esa pregunta que acabaste de hacer de la pareja, es preciso lo que me está pasando. Preciso lo que me está pasando. Y ha estado la relación hecha un chicle, va, viene, nos dejamos, regresamos. No sé qué va a pasar. Pero
0: elige. ¿Con cuál te quedas?
1: Me quedo ahí en esa relación, aunque no hay amor como tal, amor, hay otras cosas que compensan. Entonces, pues, anónimo, una cosa va a la otra, porque él también escucha Radio Tiempo.
0: ¡Ay, Dios! Pero espero que no te reconozca la voz, y espero que en ese momento, quizá en este momento, no sepa que eres tú. Pero sin embargo, ahí está algunas de las opiniones que llegan de los oyentes de Radio Tiempo. ¿Se quedan realmente estables en una relación en la que no son felices? En la que no son felices. Eso me sorprende mucho porque pensé que iban a decir, no, prefiero estar soltera. Aunque me duelen las relaciones un año, prefiero buscar mi felicidad. Me quedé sorprendido con algunas de las opiniones. Además, ya vengo con muchas más. 10:43 minutos. Soy David Silva y en esta mañana de jueves y todo el tiempo.
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0: Con música de Bacilos y esta canción es Tabaco y Chanel. Yo escucho Radio Tiempo todo el tiempo.
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1: 10:57, a las 10:57 y todo el tiempo.
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0: Que no tengas hoy el corazón partido como Alejandro Sanz, 11:14 minutos. Qué bueno saludarte, que estemos juntos en una mañana tan maravillosa como esta de jueves, acercándose el fin de semana con tu Radio Tiempo, todo el tiempo.
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0: Y que estemos listos juntos, una hora más de música para cantar con Manuel Medrano, a propósito, con música de Rayli En Camino, Karim León también. Si hay canciones con las cuales hoy podemos hacerte feliz, déjanos saber a través del WhatsApp de Radio Tiempo, 320-6628-895. Es una especie de llamado a lista. Quien a esta hora está escuchando Radio Tiempo todo el tiempo, desde radiotiempo.co en la app de Radio Tiempo, y que nos lo haga saber siempre, todo el tiempo, en esta mañana de jueves. Soy David Silva y espero que estés bien y de buenas, porque hoy jueves...

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0: La Oreja de Van Gogh con la playa. Ahora tenemos las 11:30 minutos y si bien nos acercamos al mediodía, llega a nuestro espacio favorito donde hablamos de las historias de cada uno de los oyentes de Radio Tiempo. También tenemos la posibilidad también de tomar decisiones constantemente. Yo sé que muchos arrancando el mes se prometen tantas cosas que espero cumplan, porque, a ver, yo siempre he pensado que la pereza que tienes cuando vas a realizar una tarea muy temprano requiere de fuerza de voluntad, ¿verdad? Pero la fuerza de voluntad termina siendo muy débil y solamente hasta que encuentras un propósito muy grande, un motivo, que encuentres ese por qué, llegarás muy fácil al cómo. Hoy quitas la pereza de tu vida y hoy empiezas todo a cambiar. Todo lo que no te gusta, todo lo que tal vez te lleva al mismo lugar del que estás huyendo. Sin embargo, hoy a las 12 en punto del mediodía espero que te quedes conmigo y con nuestro espacio favorito, donde muchos de los oyentes hoy hablan de lo que están sintiendo, y espero que también lo hagas si sientes el deseo de ya soltar lo que no está en tu control y tomar una decisión. Si lo has hecho, lo has intentado absolutamente todo, espero que a las 12 en punto del mediodía día levantes la mano, digas: David, necesito un SOS Radio Tiempo. ¿Dónde puedes dejar tu historia? Voy a aconsejarte en el 320-6628-895. Ahí me dices: David, quiero contarte mi historia, quiero y necesito un SOS Radio Tiempo. O también a través de Instagram, @soydavidsilva, porque hoy jueves música de Manuel Medrano y la canción es Afuera del Planeta. Radio Tiempo es la emisora que te escucha y te enamora todo el tiempo.
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0: Llegamos a las 11:43 minutos. Es lindo porque al final puedes dedicar esta canción diciéndole a esa persona: oye, tú llegaste a mi vida y desde ese momento todo cambió. O sea, llegó esa persona a cambiar tu vida. Y algo muy importante que siempre he querido tener en cuenta es que realmente siempre hay una razón por la que tú conoces a una persona. Siempre existe una razón por la que tú conoces a alguien. De hecho, tal vez sea porque tú lo necesitas a ellos en tu vida, o tal vez eres tú quien va a cambiar la suya en cualquier momento. Sinceramente, deberías saber esto. Cualquier persona que llega a tu vida llega por una razón, sea que tú lo necesites a esa persona o sea que tú vayas a cambiar la vida de esa persona. 11:44. Yo voy por cafecito como siempre, pero al mediodía te espero, ya a las 12 en punto del mediodía, con nuestro SOS Radio Tiempo. Quédate porque además tenemos muchas historias y hoy abriremos el corazón de muchos de los oyentes de Radio Tiempo que necesitan tomar decisiones. Si este es tu caso, espero que lo hagas junto a nosotros, porque a las 12 en punto llega el espacio favorito de muchos de los oyentes que nos escuchan todo el tiempo.
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0: De Morat, esta es una de mis favoritas. Yo quiero aprender a quererte. Quiero saber cómo se cumplen tus sueños. 11:44, yo escucho Radio Tiempo todo el tiempo.
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4: 11:57, a las 11:57 y todo el tiempo.
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0: Bienvenidos a este mediodía que estamos juntos. Qué lindo que además nos permitamos acompañarnos en un espacio que espero sea de mucha reflexión, pero también un espacio seguro, un refugio seguro para ti, que cuando hoy tienes algo por contarnos, sepas que aquí te escuchamos y te leemos y no te juzgamos. Nuestro SOS Radio Tiempo.
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0: Qué lindo que estemos juntos en este mediodía, un mediodía en el que yo deseo que todo lo que pase por tu mente te traiga paz, te traiga tranquilidad, la mereces, la necesitas, pero que claramente hoy deseo que de corazón eso que estás buscando, sepas que solamente en manos de Dios lo puedes conseguir. Cuando no encuentras respuestas en tus manos, cuando la situación que se puede arreglar o conciliar en tu mente no está en tus manos, suelta toda angustia y preocupación y déjala en descanso en manos de Dios. Para Dios no hay nada imposible. Te aseguro que todo va a cambiar para ti. No estás solo, no estás sola. En la prueba y en la bendición, Dios está contigo. Por eso me encanta saludarte. Bienvenidos. Soy David Silva en Radio Tiempo 89.5. Este espacio es de cada uno de los oyentes que hoy necesitan hoy hablar de lo que sienten, tomar una decisión seguramente, pero estamos listos para leerte y escucharte. Aquí estoy preparado, no soy la voz que siempre te acompaña en Radio Tiempo, soy un amigo que aunque tal vez no nos conocemos, tal vez nos hemos visto, pero quiero que hoy cuentes conmigo, cuentes con un consejo si lo necesitas a través del 320-6628-895 y a través de nuestras redes sociales. Radio Tiempo, ahí nos encuentras como Radio Tiempo 89.5. Si vas directamente a mi Instagram y quieres dejar tu historia, también lo puedes hacer. Ahí te voy a esperar. Quiero conocerte y conocer tu historia. @soydavidsilva.
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0: 5 años terminé con el papá de mi hijo y cerré mi corazón. Creí que no volvería a enamorarme o a entregar mi corazón porque en algunas veces lo intenté y no fluía o quizá no eran las personas. El tema es que ahora llega una persona a mi vida, pero dejando desde un principio las cosas claras, o sea, amigos, y lo acepté porque no sabía qué iba a pasar. Y han pasado un par de semanas y ha logrado en poco tiempo lo que ninguno había logrado tanto. Así que volví a creer en el amor, por decirlo así, pero poco sé de él. Y según tuvo una relación que terminó bien, pero él tiene cerrado el corazón y yo siento que lo quiero más que un amigo, pero no sé qué hacer. Si alejarme o seguir ahí. Obviamente con ánimo de que sus sentimientos cambien, David. Yo escucho Radio Tiempo todo el tiempo.
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0: La historia de Lina es que hace 5 años se separó del papá de su hijo. Hasta ahí, todo normal. Ella, pues simplemente fue muy cauta al volverse a entregar en una relación de pareja. Lo intentó, pero en algunas ocasiones sentía que el amor no fluía, no eran las personas, ¿verdad? Hasta ahí me copian. Luego conoce a alguien que en tan poco tiempo hace lo que los demás no: cautivarla y hacerla nuevamente volver a creer en el amor. Hasta ahí me siguen, ¿verdad? El tema es que él está muy cerrado en el amor, muy cerrado con su corazón. Dice que su última relación terminó bien, pero está cerrado. Y ella siente que lo quiere más que un amigo. Entonces, ella dice: David, ¿vale la pena intentarlo? ¿Cómo hago yo para abrir el corazón de este hombre? ¿O por el contrario, debo alejarme y no intentarlo? Pues finalmente, tal vez esté perdiendo una oportunidad valiosa en mi vida. ¿Qué harías tú en ese momento? Pregunto yo, ¿vale la pena intentar romper las barreras y luchar con ese amor? ¿O por el contrario, sientes el deseo de alejarte y elegir tu paz? ¿Qué harías tú si estuvieras hoy en los zapatos de Lina? A esta hora que me escuchas en el carro, que me escuchas en tu oficina, que estás en tu casa, que vas llegando a tu trabajo, que vas volteando por la ciudad, que nos escuchas desde la app de Radio Tiempo o a través de radiotiempo.co. Yo siento que si no todo está escrito y hasta ahora no has sido clara con las intenciones y no han sido claros con los sentimientos, podrías intentarlo para que él note que finalmente tú lo estás hoy viendo con otros ojos. Pero si por el contrario, él ya sabe de tus intenciones y sabe realmente que aún sabiendo lo que tú sientes por él o lo que estás sintiendo por él, él no se ve en las mismas circunstancias y todo parece igual, aquí la decisión no pasa por lo que él haga o deje de hacer, porque él abra o no su corazón. Aquí pasa más por lo que tú haces para cuidarte de no perder el tiempo y quizá hoy evitarte un sufrimiento, de lastimarte a ti misma. ¿Pero qué harías en el caso de Lina? Quiero dejarte ahí la pregunta para que me respondas. Nota de voz 320-6628-895. Quiero escucharte, quiero leerte, tú eres parte de esta comunidad de oyentes. Ya vengo con mi consejo y mi punto final para esta hora y la historia de Lina en nuestro SOS Radio Tiempo.
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0: Miguel Bosé con Morena Mía. Llegamos a las 12:39 minutos en esta tarde, por supuesto, de jueves. Nuestro SOS Radio Tiempo está al aire.
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0: Qué lindo que sea jueves además y que hoy, como en el caso de Lina, en su historia que nos contaba hace muy poco, ella no sabe realmente cómo volver a creer nuevamente en el amor, cómo llevar nuevamente esa historia a que sea tal vez como la ha idealizado y que seguramente a muchos les pesa bastante cuando muchas veces encontramos a alguien con quien ser feliz, pero entendemos que tenemos obstáculos, que hay situaciones que nos ponen a pensar un poquito más si sí o si no. Yo siempre he pensado que la indiferencia no es para nada sana cuando realmente hay otra persona que tal vez ni siquiera conoce tus sentimientos, conoce lo que estás viviendo, conoce lo que estás atravesando. Y creo que siempre deberíamos darnos la oportunidad de poder conversar sobre lo que sentimos, no porque tengamos la intención de cambiar la historia, aunque propiamente esperemos que así sea, pero conociendo la otra parte y conociendo lo que siente esa persona, también te puedes dar cuenta que no eres la única que lo está sintiendo. Eso le pasa hoy a Lina. Lina siente algo por este hombre que hizo en tan poco tiempo lo que muchos no habían hecho después de ella haberse separado de su esposo, pero siente que él tiene su corazón cerrado y no sabe cómo abrirlo. Y creo que al final no es que ella intente abrirlo, sino qué intenciones tiene este hombre con ella. Hasta que tú no sepas qué intenciones tiene este hombre contigo, difícilmente lo que vayas a hacer va a llenar ese vacío que hoy se está abriendo en ti, porque hoy puedes hacer todo lo posible para que este hombre sepa lo especial y lo importante que se ha convertido en tu vida. Pero mientras tú no conozcas qué postura decide él tener con todo lo que tú sientes, difícilmente esto va a cambiar, por lo menos en línea de lo que tú quieres que pase de aquí en adelante. Cuando tenemos prudencia, cuando tenemos calma, cuando nos permitimos sentir desde ese deseo genuino de calma, de paz, de hacer todo con suma prudencia, podemos vernos solamente en el entorno si finalmente tiene las mismas intenciones de nosotros, si está sintiendo lo mismo además, si quiere cambiar su historia desde ese momento a como hoy se puede estar enterando de todo lo que tú sientes por él. Y solamente desde ahí te aseguro que va a cambiar para bien, seguramente de lo que tú deseas, o no, porque también ese no puede ser una respuesta que en ese momento te quita la incertidumbre que tienes en tu mente. Ojalá que tal vez hoy leas en esa conversación que lo que él quiera sea definitivamente algo parecido a lo que tú estás buscando. Pero si no, puedes hoy quitarle toda la expectativa y energía a una relación que quizá hoy te va a consumir mucho más y conforme pasa el tiempo sí que más todavía. Entonces mi consejo para Lina es hoy permite abrazar la incertidumbre desde ese lado, desde la calma de no hacer algún tipo de acto que lleva el impulso y que todo lo contrario, en vez de acercarlo, termine alejándolo y que eso termine llevando incluso a que tu relación con él pues termine ya llevándose una relación completamente de amistad. Pero sin embargo, estoy listo para leerte y escucharte cómo termina esa situación más adelante. Ahí obviamente te dejamos el consejito. Y gracias por escucharnos al mediodía en nuestro SOS Radio Tiempo. Si hoy necesitas un consejo, levantas la mano y dices, David, necesito un SOS Radio Tiempo. Aquí estamos listos y estoy listo para leerte y escucharte al mediodía en tu Radio Tiempo, todo el tiempo.
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3: 12:57, a las 12:57 y todo el tiempo.
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0: Llegamos a la 1:17 minutos. Qué bueno saludarte una hora más. Nuestro SOS Radio Tiempo está aquí al aire.
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0: Te doy la bienvenida. Me encanta saber que estás a esta hora con nosotros, que estás a esta hora disfrutando nuestro SOS Radio Tiempo, un espacio justamente para poder hablar de eso que pasa en tu vida, de eso que estás sintiendo, de eso que es necesario poder resolver. Por eso es importante que hoy me dejes saber que nos escuchas, que estás a esta hora conectado con nosotros y que en nosotros, cuando nos escuchas, tienes un poquito de paz, porque finalmente al mediodía nos alejamos del ruido para poder hablar de lo que sentimos y quitarle todo el peso emocional a esa situación. 1:18, qué bueno saludarte a través de nuestro WhatsApp Radio Tiempo 320-6628-895.
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0: 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Gracias a todos los que hasta ahora están en sintonía con nosotros. Si necesitas un consejo, levantas la mano, dices: David, necesito un SOS Radio Tiempo. La historia de Daniel es la siguiente. David, yo escucho Radio Tiempo todo el tiempo. Quiero dejarte mi historia porque no sé qué hacer.

0: lo que ninguna otra ha podido lograr. Sin embargo, hoy por hoy, su silencio y su distancia, sin saber por qué, me están ahogando, me están asfixiando. Siento hoy un desespero y una ansiedad que me consume de no saber de ella. De un momento a otro, dejó de hablarme y aunque yo muy encantado estaba conversando con ella, no sé si finalmente algo le molestó de mí, ya no tiene interés por mí o simplemente el único ilusionado aquí era yo, David. Pero no sé qué hacer, yo escucho Radio Tiempo todo el tiempo.
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0: La historia de Daniel, y que hace nada, me acabo de dejarla a través del WhatsApp de Radio Tiempo, es la historia de muchas personas que hoy sienten que están en el mejor momento de esa conexión, en el mejor momento de ese vínculo, y cuando menos piensas, ¡paf!, desaparece. Hay un silencio, una indiferencia, de pronto te preguntas y te culpas y te cuestionas, ¿no? ¿Qué habré hecho mal? ¿Qué habré dicho mal? ¿Qué le disgustó? ¿Por qué tomó la distancia? ¿Habrá una razón de peso? Y se pregunta uno allí, ¿debo o no debo buscar? Cuando a ustedes les pasa una situación así, ustedes sienten que están conociendo al amor de su vida, a la mujer con la que siempre quisieron estar, al hombre con el que siempre desearon estar, y de un momento a otro esto cambia, ¿ustedes qué terminan haciendo? ¿Terminan buscando respuestas? ¿Terminan con la ansiedad de saber finalmente por qué esa persona cambió? ¿Qué fue lo que sucedió en su mente, en su corazón? ¿O simplemente entienden que el silencio y la indiferencia ya es una decisión que difícilmente ustedes puedan cambiar? ¿Creen que esta situación se pueda cambiar, se pueda revertir? Yo quiero leerles y escucharles porque Daniel hace poco me acaba de dejar su mensaje y su historia y no sabe si buscar a esta mujer nuevamente, si escribirle, si llamarle, si hacerle saber todo lo que siente y todo lo que piensa. Yo quiero que una vez me dejes tu mensaje, 320-6628-895. La historia de Daniel, hoy protagonista en nuestro SOS Radio Tiempo. Ahí me puedes dejar mensajito. David, mi consejo para Daniel, este. Nota de voz o mensaje, 320-6628-895. Ya vengo con mi punto final para esta historia. La historia de Daniel en nuestro SOS Radio Tiempo.
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0: Aquí estamos con la historia de Daniel. Él no sabe qué hacer, 4 meses conociendo a esta mujer. De un momento a otro ella, hay un silencio, una indiferencia. Él se pregunta, se cuestiona, ¿qué debe hacer? Si buscarla, si intentar o absolutamente dejar todo como está. Es lo que se pregunta y no sabe realmente qué decisión tomar. Nuestro WhatsApp 320-66-28-89-5. Ese es nuestro WhatsApp, ahí puedes dejar tu opinión. Para nuestro oyente que hoy busca respuestas y es parte de nuestro SOS Radio Tiempo y Jueves.
1: Mi consejo para Daniel es: si en una relación el árbol no da sombra parejo, ahí no es, porque una rama no hace sombra. Y de un solo amor no se vive, sino no es mutuo. Entonces, no eche su vida a perder en una relación donde una persona no está dispuesta a esforzarse igual que tú. A veces duele,
0: sí,
1: pero es mejor hacer de tripas corazón y coger camino. Te están dando la señal de que esa mujer no es, que hay otra mujer mucho más especial e importante que realmente te va a apreciar la clase de hombre que eres y lo que vales.
0: Totalmente de acuerdo contigo, es lo que tal vez él se pregunta, porque realmente él dice, yo hasta ahora he hecho todo bien, o sea, me encantaba, le estaba conociendo, todo iba de maravilla, de un momento a otro, pues simplemente dejó de hablarme, y obviamente él dice, ok, yo no quiero escribir, de pronto no quiero llamarla, pero estoy procesando como toda la información y me quedo a la deriva. Yo solamente te diría, Daniel, que en tu situación, buscaría hablar con ella, buscaría tener respuestas, porque no sé cuánto tiempo haya pasado desde que dejaron de hablar, pero siento que mientras ella pudo ya haber tomado una decisión, o está tomando una decisión, o está procesando igual que tú, algunas cosas que tal vez en tu conocimiento no están, sí es bueno que hablándolas puedan poner los sentimientos sobre la mesa, y solamente así puedan llegar a un punto clave en el que los dos se sientan cómodos de poder decirse lo que gusta, lo que no, y si finalmente lo que están sintiendo va realmente a un muy buen puerto, a un nuevo puerto donde estén tranquilos los dos de ahí en adelante. Yo quiero que me lo hagas saber, y obviamente después de esta decisión, pues simplemente podamos hoy saber si te sientes más tranquilo con ello, porque al final lo que buscamos es que tú en esa decisión tengas tranquilidad, que estás haciendo lo correcto. Claro, hay momentos donde uno puede sentir ansiedad, te estoy entendiendo perfectamente, momentos donde tú puedas sentir que la ansiedad y el desespero y la incertidumbre de no saber de esa persona y no saber por qué te dejó de hablar, por qué de pronto dejó de responder tus mensajes, por qué la indiferencia, si todo iba tan bien, te lleva incluso a tomar acciones que en el desespero pueden ser peores que el mismo silencio y la prudencia que puedes tener hoy. Piensa muy bien cada movimiento que vas a hacer, porque si me has dicho que la conexión es importante, que ha sido muy bonita, que ha sido genuina, pues así mismo también debes cuidarla con los pasos y con las decisiones que de aquí en adelante tomes, y que ojalá cada decisión que tomes beneficie, por supuesto, tu paz. 1:42, yo me despido. Para las 8 en punto tenemos Navegantes de la Noche. Hoy a las 8 tenemos muchas historias para recordar que estamos hoy en el mejor momento de nuestra vida. Nunca seremos tan jóvenes como el día de hoy, así que disfrútate. No sé si tienes 25, 28 años, 15, 19, 35, 40. Lo importante es que hoy estás en el mejor momento de tu vida y que mereces siempre ser feliz. Por eso, gracias por conectarte con nosotros. Ahí te invito a que nos sigas en Instagram, radiotiempo895, @soydavidsilva, y ahí nos puedes dejar tu mensajito, siempre tu historia. Voy a estar muy atento de leerte y de escucharte, de conocerte y conocer tu historia, para que seas protagonista de nuestro siguiente SOS Radio Tiempo.
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0: Yo soy David Silva, espero que estés bien y de buenas y que sigas escuchando Radio Tiempo todo el tiempo. No olvides que Radio Tiempo es la emisora que te escucha y te enamora todo el tiempo. Además, quiero decirte que cuando tú sientes calor sin saber por qué, es que alguien desde lejos está pensando en ti, ¿ok? Paulina Rubio, todo mi amor. 1:42 minutos en tu Radio Tiempo todo el tiempo. Chao.

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3: 1:55, a la 1:55 y todo el tiempo.
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0: Me fascina comenzar la tarde con una canción como esta, que llegue al corazón. Y Kany García sí que sabe de ello. A la niña que fui en tu radio tiempo, todo el tiempo.
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0: Se fue volando esta semana, ya es jueves. Hace nada, estábamos de puente festivo y justamente esos puentes lo que hacen es que las semanas vayan volando. Pero bueno, la próxima semana no es puente, así que será una semana completita. Pero esta ya casi termina. De pronto ansiedad futbolera también nos tiene como el tiempo un poquito alterado. Para bien, ¿no? Porque si es para sentir emociones positivas, pues está excelente. Hace calor en nuestra ciudad, sobre todo aquí en el sur. Tú me vas contando en el WhatsApp de Radio Tiempo cómo transcurre tu tarde. 320-66-28-89-5. Por ahí conectamos a diario todas las tardes para cantar juntos y hacernos compañía mutua. En Instagram también puedes seguirnos para que no te pierdas nada. @radiotiempo895 en Instagram. Yo aparezco como @tatanradio. Y en cuanto a música, uff, un banquete musical con Franco De Vita, con Sin Bandera, con Enrique Iglesias. No podemos dejar a Morat por fuera, así que vamos a cantar porque hoy jueves y todo el tiempo.
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0: No hay nada más valioso que lo que guarda la mente. Si has puesto cuidado a la letra de esta canción, es una maravilla.
1: Se vaya.
0: Así se llama. Antes que el tiempo se vaya, Fonseca y Juanes en tu Radio Tiempo.
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0: Y ya contamos las horas porque mañana nos vamos a reunir de nuevo a alentar a la Selección Colombia. Vamos a ir al Parque de la Retreta como lo hicimos en los tres partidos de la fase de grupos. Contra Uzbekistán nos reunimos, ganó Colombia. Contra la República Democrática del Congo nos reunimos de nuevo, volvió a ganar Colombia. Y luego contra Portugal fuimos de nuevo a reunirnos a alentar y aunque quedó 0-0, por una uña de Davinson Sánchez, consideramos que ganó Colombia también. Y mañana entonces nos vamos a volver a reunir ahí en el Parque de la Retreta. Ya no tienes que venir hasta Radio Tiempo por tus boletas, sino que puedes ir directamente allá. 5:30 de la tarde, apertura de las puertas del Parque de la Retreta, el Fan Zone oficial de la Federación Colombiana de Fútbol. Vas con tu parche de amigos, vas con tu camiseta puesta, coges buena ubicación. Nos acompañas en la previa, que también es todo un espectáculo y una fiesta, y a las 8:30, por supuesto, la proyección del partido Colombia versus la selección de Ghana, 16avos de final. Ahí está la selección Colombia, y ahí estaremos nosotros, junto a los mejores oyentes del mundo, los oyentes de Radio Tiempo, todo el tiempo.
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0: Alzas tu manita, confirma mi asistencia. Nos vamos a encontrar mañana. Escríbeme en el 320-6628-895. ¿Con cuántos vas? ¿Con cuántas personas vas a la entrada a Selección Colombia? Cuéntame.

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0: cuando uno está enamorado, definitivamente todo fluye, todo es bonito y especial. Y eso está muy bien, lograr que en esa etapa de enamoramiento podamos afianzar una bonita relación y ver todo con mejores ojos. Enrique Iglesias en compañía de Juan Luis Guerra en tu Radio Tiempo, todo el tiempo.
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0: Ellos son Morat y qué buen junte han hecho con Silvestre Dangond. Lo poco que yo quiero. Música para animar este jueves en tu Radio Tiempo.
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2: Son las 2:57 en la tarde y todo el tiempo.
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1: A tu lado continúo en esta tarde del jueves 2 de julio, segundo día de este séptimo mes del año, y con muchas canciones para que tu tarde sea muchísimo mejor. Abrazo para ti que trabajas fuertemente hasta ahora y que escuchas Radio Tiempo todo el tiempo, pero también para ti que de pronto por estos días estás buscando trabajo. Para ti que estás buscando empleo, tengo muy buenas noticias en minutos nada más. Quédate conmigo un rato que te voy a contar algo que te puede servir muchísimo a la hora de conseguir un nuevo trabajo. Pero antes vamos a cantar con música de Luis Fonsi, de Luis Pero Miguel, también Ricardo Arjona, y llega algo por aquí de Ricky Martin también, que he programado con mucho cariño para ti en este jueves. Ya casi es fin de semana, no es puente festivo, pero lo vamos a disfrutar al máximo con la música de tu Radio Tiempo todo el tiempo.
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1: Y aquí está Carlos Vives, te dedico en tu Radio Tiempo
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0: ¿Has visto que cuando alguien está siendo amado de verdad y ama también de verdad, o sea, que el amor es bonito y correspondido, le hace bien? O sea, como que se le nota hasta físicamente también en la actitud. Ese es el amor que hace bien. Cualquier otra cosa hay que revisar porque no creo que sea amor. Marc Anthony y Tu Amor Me Hace Bien en tu Radio Tiempo.
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0: Ya son las 3:30 en la tarde de este jueves 2 de julio. ¿Cómo van las pollas mundialistas? ¿Ah? Pues resultados sorpresa hoy, por ahora, que apenas está jugando España con Austria, no ha habido, va ganando España, como naturalmente me imagino que todos pusimos en la polla, ¿no? Pero bueno, todavía no se ha acabado y ayer hubo sorpresas. Pero bueno, yo sé que muchos están buscando empleo por estos días y dicen, pero ¿por qué será que no encuentro trabajo? ¿Qué será que me falta? ¿Será que es que estoy salado o qué me pasa? No, mira que a veces uno no encuentra el trabajo que desea por detalles mínimos que uno diría, ¿en serio? Sí, elaborar una hoja de vida, aunque no parezca, tiene su ciencia. Atender bien una entrevista de trabajo también. Entre otras habilidades que uno debe tener para conseguir ese trabajo. Pues mire que hay buenas noticias, porque la Agencia Pública de Empleo está ofreciendo este mes de julio unos talleres gratuitos de orientación ocupacional que te pueden ayudar a prepararte para estar más cerca de ese trabajo que tanto quieres, para fortalecer tu perfil laboral y cómo vas y llegas a una entrevista de trabajo, cómo elaboras tu hoja de vida, cómo te comunicas, etcétera. Y están buenísimos, hasta yo quiero hacerlos, y eso que tengo un trabajo que me fascina y que no me quiero ir. Aquí hay un taller de elaboración de hoja de vida, buenísimo, taller de habilidades blandas, taller de entrevista laboral, este no te lo puedes perder, entre otros. Así que, si quieres la información para que veas cuándo son los talleres, algunos son virtuales, otros presenciales, pues me escribes al 320-6628-895, yo te envío la información, tú la puedes tener para ti o la puedes difundir, y no olvides decir que la escuchaste en tu Radio Tiempo todo el tiempo.
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3: 3:57 en las tardes y todo el tiempo.
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0: 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Bueno, ya casi termina este jueves y todos sé que estamos esperando ya que sea mañana por la noche, ¿no? Por supuesto. Aumenta la ansiedad conforme se aproxima la hora del partido decisivo. 16avos de final. Colombia contra Ghana mañana en la noche. Lo vamos a ver en el Parque de la Retreta, en el Fan Zone oficial de la Federación Colombiana de Fútbol, donde hemos visto los otros tres partidos, con la diferencia que mañana no vas a tener que presentar boleta. Es decir, no vas a tener que venir hasta acá, hasta Radio Tiempo, por la boleta y luego ir al Parque de la Retreta. No, vas a ir porque es entrada libre hasta completar el aforo. Es decir, hasta que ya la logística diga aquí ya no puede entrar más gente. Por lo tanto, hay que ir temprano. 5 de la tarde que usted esté allá, que ya van a abrir las puertas. Perfecto. Uy, pero que 3 horas antes. ¡Ja! No se imagina todo lo que hacemos en el Fan Zone antes del partido. Espectáculo, show. Eso hay, premios, mejor dicho, una fiesta para calentar motores antes del partido. Así que allá nos vemos mañana. Tengo para ti música de Cristian Castro esta hora, también de Santiago Cruz y algo de Sin Bandera. Y cómo no, un tintico que nos tomamos todas las tardes mientras escuchamos Radio Tiempo todo el tiempo.
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0: También nos acompaña David Bisbal con Dígale, una canción que me han pedido a través del 320-66-28-89-5 y que me encanta programarte en este jueves 2 de julio, mientras vamos esperando la noche de este penúltimo día de la semana y ya el fin de semana que se nos avecina. Mientras tanto, seguimos cantando con la música de tu Radio Tiempo todo el tiempo.
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0: Y escuchando a Santiago Cruz, cuando regreses en tu Radio Tiempo.
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0: cuánto sentimiento, ¿no? Esas canciones hacen falta, las de Sin Bandera. Tal que se volvieran a unir, ¿no? Aquí está Suelta Mi Mano y son las 4:45 en tu radio tiempo.
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0: A las 5 estará contigo Sammy Rojas a darle la bienvenida a la noche de este jueves con la música y la info que debes conocer. Más tardecito, 8 en punto, llega David a los Navegantes de la Noche y yo, Tatán Patiño. Mañana tempranito nos encontramos a las 6 en Despierta Tiempo con tu radio tiempo.

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4: Son las 4:57 en la tarde y todo el tiempo.
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1: Son las 5 en punto. 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

0: Cani García con A la Niña que Fui. Son las 5 de la tarde, 17 minutos, y escuchas tu Radio Tiempo todo el tiempo.
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En tu radio tiempo y de regreso a casa estamos en tiempo de luna. Qué bonito jueves con bastante calor en toda la ciudad. Eso fue por partes iguales. Seguramente lo sentiste de la misma forma, pero el clima está ya como bajando un poquito y a esta hora, de hecho, hay sectores en los que ha caído un poquito de agua. Tal vez llueve más tarde, así que prepárate. Aquí estamos de regreso a casa en tu radio tiempo 89.5. Yo soy Sammy Rojas. Y voy a acompañarte con buena información, con música y más. En minutos vengo a contarte qué está sucediendo en la ciudad, nuestra historia hoy en Tiempo Terapia y más de lo que te gusta de 5 a 8 en Tiempo de Luna, con tu radio Tiempo 89.5 todo el tiempo.

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0: Ahí está Camilo y Karin León con una canción que has pedido y cantamos juntos en tu Radio Tiempo 89.5.
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0: Momento de conocer las noticias del día en tu Radio Tiempo 89.5, y es que hay un auxilio funerario para personas mayores. Esto por cuenta de la Secretaría de Bienestar Social, que brinda el apoyo a las familias de personas mayores que cumplen con los requisitos establecidos. ¿Quiénes pueden acceder? Personas mayores de 60 años, Sisbén entre A1 y C18, beneficiarios o no del programa Colombia Mayor, que no tengan red de apoyo familiar o sin recursos económicos suficientes y que sean residentes en zona urbana o rural de Santiago de Cali. Hay documentos que exigen y son los básicos: fotocopia de la cédula del fallecido, el certificado de defunción y la historia clínica para poder tener como todo en orden. Si quieres más información, también hay una línea de WhatsApp 320-728-4441. Son las 5:42 y vamos de regreso a casa en tu Radio Tiempo 89.5 y Tiempo de Luna.

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3: 5:55 a las 5:55 y todo el tiempo.
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0: tan solo tú, tan solo esa persona que llena tus vacíos, con quien eres feliz. Que hay problemas, sí, hay problemas de vez en cuando, que se pueden solucionar también, pero hay que ponerse de acuerdo. Tan solo tú, de Franco De Vita, acompaña tu tarde noche en Tiempo de Luna.
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0: Tiempo Terapia llega a tu radio Tiempo y Tiempo de Luna, y este es un espacio para ti, para desahogarte un poco y contar anónimamente, si quieres, tu historia, para poder darle un consejo, una reflexión o, por qué no, una solución. Nos escribe hoy una chica y nos dice: hola, mi mejor amiga lleva 5 años con su novio. Hace unos días, por casualidad, lo vi saliendo de un restaurante tomado de la mano con otra mujer. Él no me vio, pero yo sí, y lo reconocí perfectamente. Desde entonces, él me ha escrito varias veces preguntándome cómo estoy, algo que jamás hacía, y siento que sospecha que lo vi. Mi amiga está muy enamorada y hasta me contó que él, pues, le pidió que empezaran como a ver apartamentos, a ver si el próximo año pues se mudaban juntos, pero ir contemplándolo. No sé qué hacer. Si le cuento lo que vi, puedo destruir esa relación, quizá hasta nuestra amistad, porque a veces a uno no le creen. Pero si me quedo callada y después descubre que a lo mejor yo lo sabía, que los vi o en fin, pues también puedo perder esa amistad. ¿Qué harían ustedes en mi lugar? Yo escucho Radio Tiempo todo el tiempo. La verdad es difícil, pero cuando pasan estas cosas, generalmente la pareja pelea un ratico y vuelve. Siempre pasa, no sé por qué. Y los amigos o personas allegadas que vieron la situación, que son quienes llevan pues como la historia y les cuentan lo que vieron y lo que podría afectar la relación o terminarla, son quienes terminan saliendo como de la escena y terminan peleados con ellos. ¿Ustedes han estado en esta situación y qué harían? Cuéntenme. 320-6628-895. Escuchas tu radio Tiempo y Tiempo Terapia todo el tiempo.
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0: Vera, bien tu Radio Tiempo, y hoy una de esas situaciones en las que creo que muchos han pasado, porque es muy común encontrarse a la pareja de tu amigo o de tu amiga con otra persona, no poder decir o no saber qué hacer, si decirlo y echarlo al agua y decirle a tu amiga o amigo que mira, es que vi a esta persona mal parqueada, lo vi tal día, a tal hora, pues nada, resuelve esa situación, o quedarse en silencio y esperar a que la vida misma le muestre como todo lo que hay para esa relación. ¿Qué hacer? ¿Qué hacer? ¿Qué harías tú? ¿Qué hiciste? 320-6628-895. Una de las cosas como más puntuales al hacer, ya que nuestra oyente nos cuenta que como vio al amigo de su, al novio de su amiga con otra persona, este últimamente está hablándole mucho y preguntándole cómo está, cosa que no hacía antes. ¿Yo qué haría? Aprovecharía esa conversación y esa iniciativa de él y le diría, mira, te vi en tal restaurante, le dices tú o le digo yo, y ya, ahí le sueltas la situación a que sea él el que hable, el que confiese, y que lo haga por presión, porque obviamente lo va a hacer porque lo pillaron, si no, pues no diría nada. Y le dejas saber con esto, pues, que si no lo hace, igual tú también lo vas a hacer y le vas a contar a tu amiga, porque a la final eso es como una misión de amigas, poder abrirle los ojos, contarle las cosas, hacerla caer en la cuenta, darle como ese toque de realidad cuando se necesita. Por aquí tenemos a nuestros oyentes opinando y está Marcela que dice, hola, yo escucho Radio Tiempo todo el tiempo, me pasó y yo fui la amiga a la cual estaban engañando, agradecí que me lo dijeran, no fue fácil, pero con el tiempo sí pude entender que hay gente que pues simplemente prefiere arriesgarlo todo en una relación que ser fiel. Así que yo le diría a ella que sí, que le cuente y que lo suelte, ¿no? Que ya lo haga, que no espere tanto tiempo y que actúe, por favor. Si estás tú en una situación parecida, esa es la señal para que sí, para que vayas y cuentes lo que sabes, para que esa relación o se acabe o se arregle, pero que pase algo con esa información. 6:42 minutos de la tarde, estamos de regreso a casa con Tiempo de Luna y tu Radio Tiempo todo el tiempo.
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1: 6:56 a las 6:56 y todo el tiempo.
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